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Y este es uno de los grupos, los chicos de B52. Por acá nos regala su tremendo rock de la langosta. Son las 7, oye, 7 de la noche ya con 12 minutos. Oye, qué bien, ¿no? Por acá también a esta hora de la noche. Oye, qué gusto en estos momentos hacer llegar un saludo para un gran amigo. Sé que está escuchando la radio en el distrito de Pebas. Activado con lo mejor de los clásicos ochenteros. Oye, saqué un saludo tremendo para mi amigo Roberto Quevedo, de este el distrito de Pebas. Buena, mi amigo Robertito Quevedo, disfrutando lo mejor de la radio a esta hora de la noche. Bueno, especialmente para la mejor brostería, La Gaita. Para el chef Rolex, ahí está la gente chévere, para el chef Rolex. También para Juanito y su mamita, la señora Antonia. Oye, qué bien, mi amigo Roberto Quevedo, activado con la mejor música en el distrito de Pebas. Ahí están a todo volumen a través del internet. Bueno, estamos sin cabina como todas las noches. Nuestro saludo ochentero. Ya listos para comenzar este gran recorrido musical a través de la caja de Rock and Pop en esta edición de hoy. Hoy estamos martes 16 y así comenzamos. Son las 7 con 13 minutos. El gran Rudy te saluda. Bienvenidos, buenas noches.

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3: Corporación Finisterre y familiares tienen el penoso deber de anunciar el sensible fallecimiento de la que en vida fue señora Janet Marina Rengifo Alvarado, acaecido el día 16 de junio. Sus restos se velan en calle Arequipa 574, de donde partirá el corte.

0: cortejo fúnebre el día 17 del presente con destino al Cementerio General San Miguel Arcángel a horas 4 de la tarde. Eternas gracias a las personas que nos acompañen en estos momentos de intenso dolor.
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2: Esta es la hora. 7:21.

por aquí estamos ingresando. Oye, son las 7:24. ¿Qué tal la edición de hoy martes? En una noche, obviamente con una alternativa distinta, tenemos una muy buena producción el día de hoy, con buenos éxitos. Desde aquí también reitero el saludo para mi gran amigo Robertito Quevedo. Bueno, especialmente también para todos nuestros amigos de Imagen de la Municipalidad del Distrito de Pebas. Ahí sintonizándonos a esta hora de la noche. Oye, qué bien, ¿ah? Saludos para Manuelito, Pepito Perea y el amigo Jerry. Y toda la gente chévere que están disfrutando lo mejor de la radio ahí en el Distrito de Pebas. Y para la mejor brostería, La Gaita. Para el chef Rolex, ahí está mi amigo Juanito y su mamita, la señora Antonia. Así que reitero el saludo para todos los chicos de Imagen de la Muni del Distrito de Pebas, sintonizando a esta hora de la noche.

Así que ya lo sabes, de lunes a viernes, nuestra cita musical en los primeros 60 minutos. Recordando aquellos años con esta super secuencia. Ingresan más saludos también. Hola, buenas. Saludos para Loan y para mi hija Fabiani. Y para mi señora Adrianita González, de parte de Paulito Armas, acá trabajando en la unidad móvil. 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Otro saludo también para la gente que está en Bodeguita. Solo para ti, de Bermúdez Cuadra 7. Ahí está mi amigo Ever, como siempre, sintonizando la radio. 7:26. Activados con solo clásicos a través de la caja de Rock and Pop en esta edición del martes.

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Y a esta hora de la noche, hoy trabajando, manejando su unidad móvil. Un saludo tremendo para nuestro gran amigo, uno de los grandes, el gran Lucky Star. Chambeando ahí, manejando su unidad móvil por toda la ciudad y compartiendo la mejor radio. Llega a los 103.5 en la señal insuperable. A ver, algunos saludos también que ingresan. Dice acá para Danilo, Ricardo, también a Weaver. Ricardo, que es fanático de Messi, está esperando ya el inicio del partido. Oye, la gente de este Petrotal en el lote 95, disfrutando de la radio a través de Loreto Insuperable. Estos son los primeros 30 minutos, canciones que marcaron mucho en los años 80 y hoy por hoy recordamos Noche a Noche. 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

0: 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De repente tú estás necesitando, hoy en día quieres chambear. 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No se necesita experiencia para personal de almacén. Solo esas ganas de trabajar y salir adelante. Bueno, por si acaso también se necesita dos trabajadores para planta de pegamento. Al igual pueden dejar su CV en Aptao 540. O sea, hay chambita. 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Siempre disfrutando de la radio. Vamos a continuar en la edición de hoy, porque hoy te toca disfrutar lo mejor de los clásicos ochenteros.
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Y este es uno de los éxitos que por acá me estaban solicitando. Ya lo sabes, lo mejor del ayer en esta maravillosa noche. Edición de hoy martes, fecha 16. Medio año, ¿no? 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Por acá sigue ingresando más saludos a través del WhatsApp de la radio. Tú también nos puedes escribir al 965-673668. Así que toma nota, 965-673668 es el WhatsApp de la radio para que puedas mandar tus saludos, pedirme tu canción. Por acá me dicen Rudy, buenas noches. Saludos a la familia Mori Najar. Por acá está Jonathan. Está Cintia, Jairo. Y para los padres más queridos, ahí está nuestra amiga, la señora Azucena, nuestro amigo Enrique Mori, disfrutando lo mejor de esta noche. A ver, reitero el saludo. Acá me dicen para Danilo, Ricardo Weaver. Ricardo, fanático de Messi, esperando ya el inicio del partido y se siente triste porque es el último mundial, ¿no? Ah, de Messi. A ver, nos escribe Petrotal Lote 95. Ahí están con Loreto, insuperable. 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

ya casi los minutos finales de estos primeros 60 y nuestra cita musical de lunes a viernes día los 103.5, señal insuperable, lo mejor de la caja de rock and pop. Este es uno de los grupos, los chicos de banda Concrete. Esta agrupación es de acá en nuestra ciudad de Iquitos. Nos regalan este Choque y Fuga. Así que reitero el saludo para nuestros amigos del área de imagen de la MUNI del distrito de Pebas. Ahí los chicos sintonizando la radio. Ahí está el gran Roberto Quevedo. Y un saludo también para el Chefs Rolex, acompañándose en la radio. Desde nuestra ciudad de Iquitos, a través del internet, llegamos a todos lados. Así que un saludo tremendo y un abrazo para mi gran amigo Robertito Quevedo, la gente maravillosa en el distrito de Pebas. Está manejando su unidad móvil, el gran Lucky Star. Dice también que mientras está trabajando, durante toda la ruta, ahí nosotros le acompañamos. Hay que reconocer que lo mejor de la música o el género del rock a lo largo de su historia ha tenido grandes exponentes, buenos grupos, tremendos éxitos. Aunque por acá 60 minutos queda muy corto, ¿eh? Hay más pedidos musicales que vamos a ir lanzando más adelante, así que no se preocupen. Cerramos esta secuencia, la caja de rock and pop. De lunes a viernes, 7 a 8. Mañana, 7 en punto, estará de vuelta.

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0: y 20 minutos. Esta es la hora. 8 y 20 minutos.
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¡Qué rico vallenato! La voz de Miguel Morales. ¡No te detengas! 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
0: 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Oye, qué bueno, nos sintoniza de todas partes. Tenemos los mejores éxitos. Que te diviertes, la pasas súper bien a esta hora de la noche. A ver, por acá también me escriben, me dicen: amigo Rudy, buenas, nos escuchan desde Juliaca, de parte de Alexito Ramos, dice que está escuchando vía internet, la gente maravillosa desde Juliaca, siempre con nosotros, ahí a todo volumen, reportan sintonía de todas partes, ¿ah? 8 de la noche con

Éxitos juveniles. Oye, cae muy bien esta hora de la noche. Oye, la gente que está manejando su carrito, las diferentes empresas de transportes, siempre disfrutando la radio. Bueno, y se va dirigiendo ya al kilómetro 9, nuestro amigo Lucky Star. Oye, ahí está el carrito de placa 356, Transportes El Dorado, disfrutando lo mejor de la radio. Saludos también para, ahí dice Jenninger, disfrutando lo mejor de esta noche. Buena, Jenninger. Y para el gran Lucky Star, ahí el carrito de placa 356, kilómetro 9. Oye, la gente de Transportes El Dorado, disfrutando lo mejor de la radio a esta hora de la noche. Son las 8:38. Me imagino que en estos momentos, ¿cómo va el negocio? De repente por acá bajó las ventas, tranquilo. ¿Tú quieres impulsar tu marca? Lo puedes hacer aquí en la radio, en todos los programas, obviamente para que tenga más ventas. A ver, más saludos también, dice acá, me escribe Rudy, buenas noches. Estamos acá en el distrito de Los Olivos, en la ciudad de Lima. Si puedes saludarnos. A ver, ¿quiénes están por acá? Pásame el saludo. Saludo para Cristina, papá, el señor Nando, mamita, la señora Lorena y la sobrina Blanquita, que mañana va a estar de cumpleaños. Oye, gracias, ¿eh?, por estar siempre con nosotros con la radio, disfrutando como siempre, como cada noche. Son las 8 ya con 39. Give me more. Éxitos muy buenos, estará como todos los días. 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Tú puedes dejar tu CV, o sea, tu currículum, ¿no?, en Grau 1170. Oye, no se necesita experiencia para el personal de almacén. Solo esas ganas de trabajar y salir adelante. ¿Sí o no? También se están necesitando dos trabajadores para planta de pegamentos. Al igual también pueden dejar su currículum en Aptao 540. O sea que hay chamba con los chicos de Todo Cerámica y el Grupo Zephyr. Saludos para mi gran amigo Don José, activado con la radio, sintonizando esta hora de la noche, ahí en casita, en familia, como siempre, como todas las noches. Y por acá me estaban pidiendo una salsita. ¿Qué tal combinación de géneros? Lo mejor de Willy González. No podrás escapar de mí.

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1: Esta es la hora, 8:49.

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0: Aunque... Oye, es hora de la noche, por acá nos siguen escribiendo a través del WhatsApp de la radio al 965673668. Hola, hola. ¿Cómo estamos? Buenas noches. Ingresamos ya a las 9:04. Último 60 de programa. Tú que recién estás con la radio. Buenas noches, bienvenido. Oye, dame una señal. Pásame la voz. ¿En dónde estás? ¿Con quién te encuentras? Si estás ahí con todo la mancha, nos puedes escribir al WhatsApp de la radio y te hacemos llegar los saludos. Por acá me escribe, me dicen Rudy, buenas noches. Quiero que mande saludos para mi hija Stephanie Renquifo, de parte de papá Oscar Renquifo, ¿no? A nombre también de sus hermanos, Oscar Mailer. Por acá también está Naomi, Aníbal. Está Marcelito. Este es por el sector de la ampliación, Jorge Monací. Está cumpliendo 19 años. Felicidades para la sobrina. Ingresamos ya a las 9 de la noche con 5 minutos. A ver, más saludos también por acá, si me pasa, mi estimado. A ver, me dicen, estamos por acá en el rico Chimpún Callao, desde la ciudad de Lima. Saludos a Fabiola. Está también Génesis. Está Lainez. Y también está Mirela, de parte del gran Rubencito, sintonizándonos vía internet a esta hora. Yo sé que está saliendo del trabajo, regresando de los estudios. La gente que está en su unidad móvil, agradecido por estar con la radio. 9:05, 9:05.

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Como dice la canción, oye mujer. ¿Qué tal nochecita el martes? Qué rico martes, ¿sí o no? ¿Cuántos el día de hoy están de cumpleaños diciendo salud? 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

aquellos que recién están con nosotros, buenas noches. Estamos en los últimos 60 de programa. Nos regala Nano Cabrera, ¿Quién por amor no lloró? Así se llama la canción, ¿eh? Son las 9:27.

qué bueno disfrutar algo de salsa. Lo mejor de la India. Nunca voy a olvidarte. 10 de la noche, ingresa a la cabina el gran John Vargas para continuar con lo mejor de las baladas. Oye, qué chévere, ¿no? Son las 9:46. Qué rápido avanza la hora y la programación no se detiene. A ver, algunos saludos también que están llegando en estos momentos. Me dicen, amigo, buenas noches. Acá sintonizando en familia, regresé de la chamba y acá encontré con la radio. Si puedes saludarnos. Saludos para papá Alfredo. Acá también está mamita, la señora Zulmira. Y para mi hermana también está Emma, está Alonso. Y para el sobrino, el gran Emerson. Acá haciendo sus tareas y un ratito más para que

descanse. Pero estamos aquí en familia disfrutando lo mejor de la radio. Oye, gracias, ¿ah? ¿Eh? 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

Y una de las canciones que por acá nos estaban pidiendo al ritmo de las toadas. Oye, qué bueno que la juventud tesora en la noche sigue con la radio y también les encanta lo mejor de las baladas e ingresa un toquecito más el gran John Vargas. Enrique Silvano y la parte técnica hablando para ti, tu amigo Rudy. Ya viene Pasiones, ¿ah? ¿Eh? Así que continúa con la radio porque ya vienen las baladitas.

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1: Quédate con quien te nombre los defectos con cariño, con quien vea tus grietas y aún así decida quedarse. El amor verdadero no ignora las imperfecciones, las abraza con ternura. Por eso quédate con quien te diga la verdad sin herirte, con quien señale tus errores para ayudarte a crecer, no para hacerte sentir menos, porque amar no es idealizar, es conocer profundamente y elegir cada día donde hay una belleza inmensa en quien te acepta por completo. Recuerda, tus luces, tus sombras y tus batallas son lo que te califican como una verdadera persona, llena de amor, llena de grandes virtudes. Recuérdate, quédate con quien te cuide en todo momento. Por eso, quédate con quien cuide tu corazón, incluso cuando nadie es capaz de aceptarte tal como eres. Piénsalo. Buenas noches, soy John Vargas. Así se inicia Pasiones en Cuéntame tu Historia a través de la radio número 1. Somos Loreto, insuperable.

Hola, buenas noches, ¿qué tal? Bienvenidos al programa, bienvenidos a Pasiones de Cuéntame tu Historia a través de la radio número 1. Somos Loreto Insuperable, 103.5. ¿Qué tal martes? Martes 16, pero ya en estas últimas horas para dar inicio, dar la bienvenida al día miércoles 17, mitad de semana. Nos acercamos a celebrar el Día del Padre, claro. 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

San Juanín. Acá, claro, con todos los ingredientes para la para el rico Juanín. 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Bienvenidos, buenas noches a quienes nos siguen en todo el Perú y el mundo gracias a la magia del internet, www.radioloreto.pe. Llegamos a todo el Perú y el mundo. Y en el TikTok, por supuesto, llegamos como Cuéntame Tu Historia. Gracias, mi estimado Briones Naín. ¿Qué tal? Buenas noches. Lucio, Cristian, ¿qué tal? Lucía Jiménez, Silvario, así, Silvario, Fabricio, César Augusto, César El Terry, el chico malo, el chico de las empanadas también, buenas noches. Walter Leyman, Curichimba, Betty, Marlene, Rolando Estefano, Héctor y Puchima. Gracias, mil gracias a todos ustedes, fieles oyentes de la radio. 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Sigan escribiendo, ¿ah? Voy a volver con todos los saluditos en breve. 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Han pasado casi 9 años, dos gestiones que poco o nada les ha interesado terminar la construcción del Hospital Iquitos. La mezquindad y la miseria de sus mentes pudo más que la urgencia de darle bienestar a la salud de la población. Loreto no puede seguir así. Las obras y el desarrollo deben regresar. El flaco vuelve. Fernando Meléndez, gobernador regional de Loreto. Bienvenido, soy John Varga. Les acompaño hasta las 12 de la noche. Por Radio Loreto, insuperable.

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1: Esta vez te tengo que olvidar y así será. Te lo dice el grupo Urbano con su tema Todo Cambió, maravilloso tema musical. Tiene un ritmo bastante latino pop que encaja y te encanta, ¿sí o no? Claro que sí, cuando quieras me lo pides aquí en los 103.5 de tu radio Loreto Insuperable. Cristel dice lindo tema, claro que sí. Florencio Pisco, saludos desde Lima, yo no me pierdo tu programa. John Vargas, saludos. El Gronercito, hola, buenas noches, Gronercito. Isabel, buenas noches, saludos desde la ciudad. Okay, saludos a la ciudad, ok. Briones, ni un saludo, me dice Briones ahí. Está más Florindes, ¿ah? Tranquilo, Briones, gracias. Henry Heraldo, buenas noches, Carlito Nube, gracias. 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Gracias. Let's go, LR. Así, let's go. Saludos y bendiciones. Gracias. Recuerdo que el pasado sábado, el último sábado, el último fin de semana, Les Cop es un joven muy apasionado, profesional él, pero forma parte de este grupo de música católica, ¿no? Es un grupo católico, Unitun Corda, así se llama. Hicimos la transmisión el día sábado, ahí desde la iglesia catedral, cantaron unos temas bien pegajosos, muy bonitos, así que síganlo a Les Cop, ya saben, lo pueden seguir a Les Cop, ahí Les Cop LR, ¿no? Saludo para todo ese maravilloso equipo, Unitun Corda. Algún momento nos contará qué significa Unitun Corda, porque lo han puesto ese tema. Cristel, saludo para mis dos amores, Fátima y Carlos. Gracias, Cristel. Muchas gracias. A ver, saluditos, Brian Sandoval desde Nauta City. Ok, gracias, Brian. Garfield Ceballos, me dice Ñaño, el saludo a la doctora Rosita León. En breve va a venir ese saludo especial para la doctora Rosita León, que hoy está celebrando un añito más de vida. Temprano, en horas de la mañana, estuve conversando con ella, le saludé, decreto, salud y vida, le dije, ¿eh? Gracias, Rosita. Chico Malo, hola, John Vargas, buenas noches, saludos desde la capital, saludos para mi mamá Nimia Valles en Iquitos, gracias. A ver, más saluditos, quiero mandar saludos a mi padre, que ya partió de este mundo, Manuel y Aicate, me dice Briones ahí, fuerza. A seguir para adelante. Jerry Villacorta, saludos desde Lima para mi mayor de mi vida. No, no entiendo. Escriban bien para Ángela Reyes. Escriban bien, por favor. A ver, voy a volver con más. A ver, al WhatsApp de la radio. Buenas noches, John. Saludos desde la ciudad de Pucallpa para Alexander Paredes y su esposa Karen en el distrito de Yarinacocha. Muchas gracias. A ver, hermano John, manda saludos para el amor de mi vida, Marina, de parte Franklin, desde la capital. Ok, Franklin. A ver, Magali Ruiz me ha estado escribiendo y me envía la foto que están full chamba. Los chicos de Panadería y Pastelería Gisela. ¿Ah? Ahí está la people, ¿no? La people, John. Saludos para Magali, Mateo, Erika, Nereida, sintonizando el programa ahí en Panadería y Pastelería Gisela. Gracias. Muchas gracias. Gracias por estar siempre conectados con Radio Loreto Insuperable.

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2: Bueno, continuamos en el programa. Garfield, ¿estás allí o no? A ver, pero antes, buenas noches, John. Saludos desde Lima, Barranca, al restaurante El Rinconcito del Tunche. Para mi esposa Sayuri, Angélica, Tony, Pablo, El Tunche, Julio. Somos diquitos desde el distrito de Punchana. Ok. Vamos con el saludo de Happy a la doctora. Ah, les saludamos. El día de hoy está celebrando un añito más de vida la doctora Rosita León, reconocida abogada, trabaja en el sector salud, en Diresa, ¿no? Actualmente ella está trabajando en Diremit, ¿ah? Es ahí el dolor de cabeza de muchas farmacias. Así que a la doctora Rosita León, de parte de Garfield Ceballos, también le envía saludos. Ah, me dice un saludo especial por su cumpleaños a la doctora Rosa León, de Diresa Loreto, de parte de su querido amigo, el psicólogo Andrés Chávez. Ok, Andrés Chávez, listo. Saludos cordiales, doctora. Ah, feliz de celebrar un año más de vida. Conocemos el trabajo, conocemos la calidad de persona de Rosita León. Por eso desearle un feliz cumpleaños a una gran amiga como ella. Que Dios te bendiga siempre, te guíe y te cuide. Otro año más. Que no olvides que aquí tienes tus amigos, la amistad, por otros 365 días más, ¿no? Así lo dice el psicólogo Andrés Ceballos. John Vargas también se suma al saludo para la doctora Rosita León. Y sé que vendrán muchísimos años más. Todos los que te conocemos, nos sentimos afortunados de poder conocerte, de poder contar siempre con tu apoyo incondicional. Así que feliz cumpleaños, que papá Dios te bendiga con muchos años más de vida. John Vargas, decreto para ti, salud y vida. Rosita León, y aquí ese tema musical, de parte de todos tus amigos. Ah, el señor decano también se suma al saludo, el doctor Eric Salas Barrera, decano del ilustre Colegio de Abogados de Loreto. Y él me dijo, John Vargas, dedícale niña bella, no será una niña, pero es todo un ángel conocerla. Rosita León, feliz cumpleaños, que lo pases bien bonito.

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1: Ahí estuvo, viejo, mi querido viejo, del gran Roberto Carlos, y esto solo es una previa a lo que vamos a realizar, un programa súper especial, como cada año, domingo, Día del Papá. Así que el Día del Padre lo celebramos con Pasiones en Cuéntame Tu Historia con John Vargas. 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Bueno, seguimos avanzando. Gracias a quienes están ahí conectados siempre a través de TikTok, Garfield Ceballo o Andrés Chávez, el psicólogo, reconocido psicólogo Andrés Chávez. Ya en breve te paso el saludo de la doctora Rosita León. Jair 7, Richard Chocolatito, Ronnie Ruiz, William Rick Pérez, ok, Wilber Sinuiri, Araceli, Olga Merino, Sandro Arana, tu incondicional, gracias, qué nombre que se pone. Ronnie Ruiz, buenas noches, Ronnie, gracias por estar conectado siempre con los 103.5 de tu Radio Loreto Insuperable. ¿Ah? Aquí estoy, ya estamos 10 de la noche con 45 minutos. Ya a esta hora yo quiero decirte lo siguiente: si hoy me hablas mal de alguien y mañana te veo como si nada con esa persona, me queda claro que no es un tema de lealtad, sino de costumbre. Quien habla mal de otros a sus espaldas, tarde o temprano, hará lo mismo conmigo. Y es ahí donde entiendo que no es mi lugar ni la persona en la que quiero confiar. 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
1: 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A ver, más saluditos. Buenas noches, amigo John. Ah, quiero la música de Cristian Castro, acá en el Asentamiento Humano, 10 de junio, Santo Tomás. Estamos de aniversario y cumpliendo 10 años de fundación. Éxitos en su programa de parte de Víctor Yumbato. Gracias, Víctor. A ver, hola John, envía saludos a la plana docente de la institución educativa 6010-200 en 12 de octubre, Alto Tigre. Saludos de parte del profesor José Enrique Armas Chucutay, de la especialidad de comunicación. Gracias, maestro. A ver, antes siempre te escribía al WhatsApp y me dabas buenos consejos, y gracias a ello te sigo aquí. No sé tu nombre, pero te agradezco. Gracias. Son 14 años que llevamos aquí haciendo el programa, y yo agradecido siempre con la vida, con papá Dios y a ustedes, porque son la razón de ser del programa. Ya, gracias. Antes siempre te escribía al WhatsApp y me dabas buenos consejos, y gracias a ello sigo aquí. Gracias. A ver, más saluditos. Hola, John.

0: 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Gracias. Me dice, ¿qué se tiene que hacer para entrar al sorteo? 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Ok, listo. A ver, Héctor, ¿qué tal? Fernando, buenas noches, gracias por estar con Radio Loreto. A ver, Ninjas, Johncito, un saludo para la fraternidad de exalumnos del Colegio Loreto. Gracias, muchas gracias. Vamos a volver con más. 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
1: 11 de la noche con 3 minutos, ingresamos ya a nuestra segunda y última hora del programa. Gracias Tatiana Saavedra, Winnie y Eben Plane, gracias por estar aquí en el programa.

0: Ama, gracias. Saludos también para Flores, el patrón de Iquitos. Gracias. Raúl Reategui, ninja. Hola Raúl, ¿qué tal? ¿Ah? Sigan ahí compartiendo las baladas, las historias, los saluditos. Y a esta hora yo quiero decirte algo muy importante. Por favor, ten una pareja cuando en verdad quieras construir algo a futuro. Cuando ya hayas tenido un chingo de etapas y ahora quieras la tranquilidad. Los lunes o los fines de semana acurrucados o viajando, desayunando de repente ahí tu plato preferido, o ir al súper escogiendo los cepillos de dientes en paquetito de dos, o haciendo nada, pero con los ojitos ahí bien puestos entre los dos. Y en verdad ya no quieras nada, ninguno de los otros, porque el amor quizás simplemente no es quererse fallar, no es quererse perder, no es querer eso tan fácil de bonito que tenga de repente un jodido final. Y por eso te esfuerzas, y por eso lo cuidas, y por eso le das lo mejor que tienes para ver si el destino de casualidad les echa una miradita y dice: a esos dos los quiero juntos. Sí, a esos dos los quiero juntos para toda la vida. Por favor, reitero, no tengas una pareja nomás por tenerla, o por miedo a estar solo o sola, o por cumplir expectativas de gente que a veces no comulga contigo. Por favor, a veces dejamos que la vida nos consuma por el qué dirá. Por eso, ten una pareja cuando tengas la seguridad de que estás escogiendo un mejor amigo, una mejor amiga, un compañero, una compañera, un curita, un paraguas, un refugio, una casa, un hogar, alguien para hacerte viejo y seguir platicando, bailando y sonriendo, porque de eso se trata. Ten una pareja cuando realmente quieras tenerla. 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

0: Bueno, continuamos aquí en el programa. Gracias a quienes nos siguen a través de la magia del internet, www.radioloreto.pe, en el TikTok como Cuéntame Tu Historia. Sí, estamos en el TikTok, así que no lo olvides. Gracias. 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Vamos con saludos. Hola Yair, buenas noches. Saludos para Gabriela Guevara desde Lima. Ok, Ronnie, también los dulces de Me, también. Hola Shay Shay, Bambino, buenas noches. Six Loreto, Chata, buenas noches Chata, bienvenida. Gracias por ese corazón. Estás en Pasiones. Todos somos luchadores, lo dice la gran Lita Peso.
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1: Bueno, continuamos aquí en el programa. Me escriben, hola John, buenas noches, saluditos. Estamos full sintonía de tu programa, cumpliendo con las tareas de cada clase. La música me concentra más. Maribel Mori, después de un largo día de trabajo, súper relax con la música de tu programa. Gracias a la familia de Maribel Mori, gracias. Y bueno, en estos 14 años que tenemos aquí en el programa, gracias a todos los que nos siguen a través del TikTok, como Cuéntame Tu Historia, Moisés Armando, saludos desde Tumbes. Gracias, Moisés, Mariliz, Liz Mendieta, Cristian Montero, Piero Godoy, gracias, gracias por ese quiéreme, eres increíble, te adoro, dice. Gracias, Liz. Bueno, siempre le he dicho, en todos estos años que tenemos en el programa, ha llegado cientos de historias, y yo agradezco mucho cuando después de un tiempo los protagonistas de la historia se conectan a través del WhatsApp y te agradecen. Yo feliz de poder contribuir con un granito de arena a que tú puedas salir de ese hoyo profundo en la que quizás hoy te encuentras, y hoy puedes respirar paz, tranquilidad, puedes decir lo logré, valió la pena la lucha. En fin, es tu decisión. Alguien que aquí nos escribe me dice lo siguiente, presten atención, no voy a decir tu nombre, no es necesario. Me dice, hola John Vargas, te escribo luego de mucho tiempo. Soy la persona que andaba con depresión y gracias a las terapias y a tus consejos estoy saliendo adelante. Te cuento que la persona que era mi pareja me engañó con otra persona. Fue muy duro para mí superarlo, eso, y aún estoy en proceso de ello. Mientras yo estuve de viaje, él tuvo una aventura, y lo peor es que la llevaba a mi casa, y más aún, ella se embarazó, y cuando llegué nuevamente a Iquitos fue un problema grande, porque todos los vecinos sabían lo que hacía. Y ella logró conseguir mi número de teléfono y empezó a mandarme mensajes hirientes e insultándome, siendo yo la esposa y ella la amante. Pero gracias a Dios ya lo estoy superando y estoy más tranquilo. Gracias por tus buenos consejos, querido John. Te mando un fuerte abrazo. Esta es la historia resumida de alguien que en algún momento pudo compartirme su historia, valga la redundancia. Yo le di mi humilde consejo, mi humilde opinión, y ella hoy me agradece. A pesar de tantas cosas que está viviendo, es agradecida con la vida. De eso se trata. Y hoy quiero precisamente

0: en que seamos agradecidos por todo lo que nos sucede. Así sea bueno, sea malo, como lo veas. Y sabes, a ti que me estás compartiendo tu historia, agradece que te hayas separado de esa persona que no tiene sentido en tu vida, por decirlo menos. No tiene sentido que esté a tu lado alguien que solo tiene engaños. Y la otra persona que es actualmente su pareja, qué triste su comportamiento. Y como tú lo dices, a pesar que yo soy la esposa y el amante, comienza con insultos hirientes. Pero ¿qué puedes esperar de personas que solo tienen maldad en su vida, maldad en su corazón? Tú no tienes nada de ello. Tú tienes paz, tú tienes tranquilidad, y soy seguro que más adelante alguien espera por ti, la felicidad espera. Porque recuerda, a veces es bueno sacar esas lágrimas para poder sonreír. Siempre es bueno salir de este obstáculo, lo llamo yo, porque es tu oportunidad para que tú puedas brillar. Porque de eso se trata la vida, de que en esta situación que hoy te encuentras, estás siguiendo terapia, te sientes más tranquila, es porque el triunfo es para ti. A pesar de tantos obstáculos, no te has caído. Sigues de pie, fuerte y valiente. Y te felicito. Y esa persona que ya te jugó mal, se fue. Y déjalo en el pasado. Porque no permitas que gente que un día contaminó tu pasado contamine tu presente. Que te quede claro. Fuerza a seguir para adelante. Sigue con tus terapias y sigamos en contacto. Y gracias por compartirnos lo que hoy vives a través de tu historia. Sé mujer valiente. Tú puedes, tú puedes. Así que muchas gracias. Gracias por estar aquí en Pasiones de Cuéntame Tu Historia con John Vargas por Radio Loreto Insuperable.
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1: Bueno, continuamos en el programa. Gracias, Six Loreto, Richard Chocolatito, Shay Shay, Rit Pérez, Tatiana Saavedra, Wenny y Evan Plane, Di Laura Vargas, Emilio Torres, Olga Merino, Araceli, Roberto Cifuentes. Buenas noches a todos los que están ahí conectados siempre con Radio Loreto Insuperable. Gracias, Kevin Guerra, desde la ciudad de Pucallpa, ¿no? Chata, Piero Godoy, gracias, buenas noches. Liz Mendieta, ¿cómo estás? Bienvenida al programa. ¿Sabes? De todas las lecciones que la vida me está enseñando, la principal de es esta. Hay decisiones que debemos tomar, cambios que deben ocurrir, miedos que debemos afrontar, soledad que tenemos que soportar, lágrimas que tenemos que derramar, nuevos comienzos que tienen que florecer. Porque incluso cuando pensamos que no somos capaces de soportar algo, el tiempo y la vida nos demuestra que somos más fuertes de lo que pensamos y más valientes de lo que imaginamos. 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
1: Bueno, ya en estos minutos finales, hola Minato, ¿cómo estás? Neyser Ceballos, a los tiempos. Muchas gracias, gracias por estar con Radio Loreto Insuperable. Ya en estos minutos finales, como siempre, agradecer a nuestros

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Regreso con la parte final del programa.

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1: Saludos para Kenfi Viena, futuro engineer de la Facultad de Ingeniería Química de la UNAP, siempre en sintonía de la radio. Muchas gracias, Kenfi, más conocido como Pollito. Saludos cordiales para Edwin el Aventurero. Gracias, Edwin. Emilio Torres, un saludo para el amor de mi vida, Amy Fer Gerazzi, mi hijita. Gracias. Neyser Ceballo, pronto en Iquitos. Saludo para mi hermosa esposa Jennifer Santander y mis hijas Jimena y Morelli. Gracias. Lulú, Charito, buenas noches. Charito, recién. Ok, Charito. Bueno, estamos ya 11 de la noche con 58 minutos. No hay tiempo para más. Me voy. Ha sido un gusto escucharles, acompañarles siempre. Edwin me dice, saludo para el Hotel de Turista y Terraza, los mototaxis de confianza. Gracias. Un gusto, como cada noche, acompañarles, feliz de ser la voz que acompaña tus noches. Que tengan dulces sueños. Que Dios me lo bendiga. Hasta mañana.
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Oye, vamos a levantarse, que no tengan el hora, señor, señora. 4:22 de la mañana. Vamos para arriba, mente positiva, mente ganadora. Está cayendo una llovizna en la ciudad de Quito. 4:22, vamos para arriba, mente positiva, mente ganadora. Iniciamos el programa. Dando gracias siempre al Dios Todopoderoso por la vida, la salud que nos da, que nos regala. Arriba esos ánimos. 4:22 de la mañana.

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2: Esta es la hora. 4:27.

Oye, vamos a levantarse, que no te gane la hora, hora exacta. 4 de mayo con 31, ya 4:31 de la mañana. Hoy 17 ya de junio, estamos en el mes de papá. A pocos días ya para celebrar por ahí el Día del Padre.

Oye, vamos a levantarse, señor, señora, van para la chamba, que no tienen la hora, ahora exacta, cuando van con 37, 4:37 de la mañana. Oye, saludo por acá, ahí, para el sindicato de plataneros, ahí en el sector de Venecia, ¿no? Ahí están chambeando, ya me dice, han trabajado ahí 3 días limpiando ahí la cuadra. Un saludo muy especial, ¿eh?, para el sindicato de plataneros, el sector de Venecia. Ahí está para Leita Andoa. 4:38 a levantarse, a 4:38 en la mañana.

Hoy la gente que está ahí chambeando, mis amigos, ah, gracias también Bellavista, Nanay, Puerto Mazusa con la radio. Un saludo por la cámara, saluditos a mi familia, dice desde Trujillo. Yoreli Romero, dice, ah, escuchando siempre la radio desde Trujillo, gracias.

Oye, vamos a levantarse, señor, señora, vamos para la chamba, que no le ganen la hora, hora exacta, 5 de la mañana con 7, 5 y 7. La gente que está ahí en los mercados, está en los centros de abastos, amigo vigilante, amigo guachimán, la gente está chameando en los servicentros, en las avícolas, amigo panificador.

Oye, abusadora, abusadora. Oye, 5 de la mañana con 12, 5 y 11, vamos a levantarse, que no tengan la hora, 5 y 11 de la mañana. Un saludo por acá para mi pata Marco Antonio Tello, el hombre fiel. ¿A dónde estará Marco Antonio Tello, no? La señora Orfelinda Chota y toda la gente que está por ahí con la radio, a ver. ¿Dónde está el hombre fiel, Marco Antonio Tello? Cinco de la mañana con 12, 5 y 11 a levantarse, ya que no tengan la hora, 5 y 11.

Oye, ahí está, saludito por acá para el sindicato de plataneros. Ahí está con su secretaria general, la señora Leita Andoa, ahí en el sector de Venecia con la radio. Gracias, ahí en sintonía total de la radio. El sindicato de plataneros, ahí en el sector de Venecia.

Oye, vamos para arriba, mente positiva, mente ganadora. La gente que está ahí en los mercados, en los centros de abasto, San, gracias por la sintonía. Ustedes tienen por acá la gente que está ahí en los lillos con Los Ángeles, ¿no? Ahí está Avícola El Dorado, Saca, para mi amigo Moisés, la señora Sila Abad, y para todo el personal que está aquí chambeando, Avícola El Dorado.

0: esta es la hora. 5:26.
1: Ahí está para la momposina. Ella levantadita lavando la ropa. Buena momposina. 5:26.

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1: Esta es la hora, 5:20.

Oye, llegó la pollona. Ha venido temprano la pollona el día de hoy, ¿eh? Le han soltado temprano. Oye, 5 de la mañana con 41 ya. Vamos a levantarse, señor, señora, que no le gane la hora. 5:41.

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0: buenos días, Iquitos, y buenos días a todo el país. ¿Qué tal? Bienvenidos al programa de hoy. Estamos miércoles 17 ya de junio de este año 2026. Gracias, Iquitos, por la preferencia. Gracias, Perú. Estamos en los 103.5 de Radio Loreto. Claro, la radio insuperable. Primer lugar en sintonía total. La radio insuperable con la programación que empieza desde las 4 de la madrugada.
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0: 5:54 Duela quien le duele. 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Buenos días a la gente que está despertándose a esta hora de la mañana. Pasen la voz, ya estamos en Radio Loreto. Ya. Pasen la voz, estamos en la señal de los 103.5. Estamos el programa, como siempre, agradeciendo a nuestro Señor Padre Todopoderoso por este hermoso día que nos da excelente amanecer.
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Son las 5 ya de la mañana con 56 minutos, como siempre a esta hora de la mañana. Agradecemos siempre a nuestro Señor Padre Todopoderoso, darles las gracias por este nuevo día, por permitirnos despertar y darle gracias por este hermoso amanecer. Gracias, Señor, por la vida, por la salud que nos das. Te pedimos también que protejas a toda nuestra familia y sobre todo que ilumines el camino, que tu Espíritu Santo siempre acompañe en el camino a cada uno de nuestros hijos. Gracias, Señor, por este bendecido día de hoy, miércoles 17 de junio. Te damos gracias también y te pedimos que nos protejas de toda maldad y de todo daño. Que este día sea un gran día para todos, un día bastante positivo. Que este día esté lleno de muchísimas cosas buenas y sobre todo de tu bendición.

0: Son las 5 de la mañana con 58 minutos. Estamos listos para arrancar el programa. Está ya Fabio y está Gisela. Gisela y Fabio Menéndez ya con información desde las calles de la ciudad. Con noticia desde el mismo lugar de los hechos. Siempre primeros en la información. Siempre primeros en la noticia. Acá en la coordinación general del programa está también ya Evelyn Yanice. Y en la parte técnica, don Edison Paredes. ¿Qué tal? Buenos días, Edison. Enrique Silvano también, muy preocupado por la situación de Jelis Panaipo. Ambos listos para acompañarnos en los exteriores de la radio. El gran Jelis Panaipo y Enrique Silvano. Juntos en la coordinación y los exteriores del programa.
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0: Acá en la conducción de Loreto en la noticia, reciban el saludo de Juan Carlos.

las 6 de la mañana, atentos a la hora, 6 en punto de la mañana, arrancamos y el programa. Está listo Fabio y está listo Gisela. Ya se viene el gran concurso del Juan Insuperable también. Estamos viviendo.

0: concurso también que será este lunes. 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Atención, claro, Fundacet, ¿no? De Fundacet, claro. Va a estar nuevamente nuestro amigo Rolando, responsable de la formación de chefs profesionales de Iquitos, ¿sabes? Van a estar altos conocedores, ¿sabes? Pero van a haber personas invitadas también que van a estar viendo el concurso. Van a haber personas invitadas que no van a ser jurados. No van a ser jurados. Pero sí habrá personas que van a asumir este compromiso de ser miembros del jurado. Como responsables de la Universidad Nacional de la Amazonía Peruana, responsables en la formación de chef acá en Iquitos. Y habrán otras personas conocedores del gusto, el sabor del Juane regional en Loreto.
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0: Son las 6 de la mañana, atentos a la hora. Ya son las 6 de la mañana. Son las 6 de la mañana con 2 minutos. Oye, en verdad, ¿no? En serio, este domingo. Oye, de verdad. Nadie se acuerda el Día del Padre, ¿no? Pero es este tercer domingo de junio. El tercer domingo de junio, que cae el día 21 de junio. Bueno, ni nosotros nos estábamos acordando, pero mañana, el viernes va a ser, ¿no? Vamos a tratar a ver de tener algunos presentes, ¿ya? Vamos a tratar de tener algunos presentes para los papás también en su día, pues, ¿no? Van a celebrar el día domingo, que es el tercer domingo de junio.
2: Pero somos

0: silencio.
1: Son las 6:04. Arrancamos, vamos con quién, Evelyn. Vamos con Gisela, ya está lista Gisela con información. Esté lista con noticias. Ya son las 6:04. Atentos a la hora. Ya son las 6:04. Vamos inmediatamente con información. Nos vamos al contacto. Vamos con información. En el contacto ya está lista Gisela Vázquez. Arrancamos con esta información. Escuchen la nota que nos alcanza Gisela, ¿ya? Por celos, hombre terminó golpeando a su pareja en plena vía pública. Y además que

0: habría intentado quitarle la vida utilizando un tremendo desarmador. Le dijo, si no eres mía, si no eres mía, no serás de nadie. Escúchame, esta es una palabra que utilizan muchas personas con despecho, ¿no? O muchas personas que están, no sé, exageradamente enamorado, o una persona que está exageradamente enamorada o enamorado. Imagínate, ¿eh? Si no eres mío, no serás de nadie. Así, así. Hay personas que se enamoran perdidamente, que se vuelven locos por el amor, tanto de una mujer como también una mujer se vuelve loco por el amor de un hombre, ¿no? Pero llegan al extremo de hacer tantas cosas, ¿eh? ¿Ah? Hasta cortarse la vena, son extremismos que mira, ocurren, cierto es. Y no solamente personas ya adultas de avanzada edad, sino también hasta jóvenes, más de jóvenes, ¿ah? Hasta pelean los jóvenes. A ver, vamos con esta nota. Son las 6:06 a.m, atentos a la hora. 6:06 a.m, ya. Por celos, este hombre terminó golpeándole a su pareja en plena vía pública y además utilizó un tremendo desarmador para intentar quitarle la vida. Le dijo, si no eres mía, no serás de nadie. La denuncia ya está en la comisaría. ¿En qué comisaría está? ¿Dónde ocurrieron los hechos? ¿Dónde sucedieron los hechos? A ver, vamos con la nota de Gisela. Adelante. Buenos días con la información, Gisela. Adelante.
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2: ¿Qué tal, Juan Carlos? Buenos días, gracias por el pase y también dar el cordial saludo de bienvenida a todos nuestros radioescuchas de Radio Loreto, Loreto en la noticia. Juan Carlos, nosotros nos encontramos estas horas de la mañana con la señora Juana Orbe Rengifo, de 27 años, quien pues ha sido víctima de agresión de parte del padre de sus tres hijos, José Elías Díaz Torres, de 33 años de edad, Juan Carlos. Esta discusión han tenido ellos dentro de un auto, porque este sujeto trabaja como chofer en la carretera Iquitos Nauta. Es donde ahí le agrede, le agarra a la paso justamente a Juana, y no sabe ella de dónde sacó un desarmador y le quiso quitar la vida. Vamos a conversar rápidamente con Juana, porque ella justamente está en la posta, le ha traído a su hijita que está con fiebre. Juanita, no son unos días para ti. Has vivido tú momentos terribles. Sí, señorita. Así, tu pareja José Elías comienza a agredirte. ¿Cómo comienza la agresión?
3: Bueno, en la discusión, ¿no? Pero yo ya llegué a un acuerdo con él. Ya ambos, ya he pedido mi orden de alejamiento. Y se va a ser responsable él de sus hijos, lo poco que gana en el padar.
2: Ahora, cuando ustedes han estado peleando, ayer hemos conversado, nos has indicado que todo esto fue por celos.
3: Sí, pero ya, como te dije, ya todavía queda un acuerdo y más, ya no quiero que siga más allá de eso.
2: ¿En qué momento él agarra el desarmador? Él es su pareja, ¿no?
3: Sí, él es su pareja.
2: A ver, vamos a conversar con él, Juan Carlos, para poder entender un poquito la historia. Aquí está José Elías.
0: Elías Díaz Torres, ¿cuántos años tiene?
2: José Elías Díaz Torres, 33 años de edad. Está acá, justamente ha venido.
0: Juana Orbe Rengifo tiene 27
2: años.
0: Ella es la mamá, ella es la mamá de sus tres hijos, ¿no?
2: Exacto,
0: exacto. José Elías. A ver.
2: Sí, vamos a conversar acá con José Elías. José Elías, buenos días, bienvenida a Radio Loreto, Loreto en la noticia. Tu señora te ha denunciado justamente por el tema de agresión. ¿Qué ha pasado? ¿Por qué lo has tenido que agredir de esa manera?
4: Ok, ¿qué tal? Muy buenos días a toda tu radio. Oyentes de radio, ¿escuchan? Sí, la verdad, sí, estamos distanciados con mi señora y fue un momento de desesperación que me desesperé y no sabía lo que pensaba de que el mundo se me estaba acabando y Dice, mata a mí, ella me agarró y también me dije también, si tú no estás conmigo.

0: Hasta el 25 me dijeron que me van a dar resultados, dice, para ver las cámaras y espero pues que sí procesan
1: A ver quién ha sido.
0: sí, quién ha sido esa persona que me
1: Porque
0: ha
1: tenías
0: hecho.
1: que llevar tu tarjeta, conocer tu número de DNI, tu clave también.
0: Solo pues, solo, como,
1: Porque tú
0: como.
1: sospechas, ¿hay personas cercanas a ti?
0: Mejor dicho, estoy nulo de eso, pero con la cámara va a aparecer ahí quién es esa persona. Y infiero a las personas de buen corazón. Soy una madre soltera. Tengo tres hijos, dos varones y una mujercita. Y necesito apoyo, casi cuestión de víveres. Mejor dicho, lo que tienen es el deseo de apoyarme. Necesito dinero
1: Híjole,
0: para mi
1: Juan
0: tratamiento.
1: Carlos, mira, si tú le escuchas a la señora la voz que tiene es porque ya no tiene la nariz, no tiene una vista. Está muy complicado la situación de la señora Diana, pero aquí realmente, por eso se están exigiendo quién ha sido esta persona que no ha tenido piedad de ir al banco y retirar todo el dinero que tenía Juan Carlos en la cuentita 2.500 de apoyo solidario de la gente que le empezaba a mandar por Yape para este viaje que iba a ser, que va a ser el día viernes. Estamos a 3 días de que ella tiene que viajar y hoy prácticamente se encuentra desesperada. El gobernador le ha dado el pasaje de ida y lo que tenía era para comprar el pasaje de vuelta y dejar a sus tíos. Son pequeños ella, señora. ¿Con quién se queda?
0: Aquí va a quedarse con mi tía, va a quedarse.
1: Pequeños.
0: Sí, solo tiene 9 años, 8 y 5 años. Se van a quedarse con mi tía. Mi tía me va a apoyar en eso. Que les va a cuidar a mis hijos. Y yo necesito, lo hago por ellos. No siendo por ellos, no me importaría. No me importaría mi vida. Ellos me necesitan porque no tengo más quien que me apoye por mis hijos. Lucho mi vida por ellos. Como también que sea con dolor, los atiendo a mis hijos. Y gracias a Dios que me han apoyado. En el hospital neoplástico estoy, en mi tratamiento ahí. Y
1: Ya,
0: necesito
1: ya
0: ir.
1: perdió, ya perdió
0: No
1: la
0: tengo a
1: vista, me
0: nadie, no
1: parece,
0: tengo a
1: Fabio,
0: nadie.
1: ¿no? La
0: Y perdió la vista y la nariz, Juan Carlos.
1: foto que
0: Ya
1: estamos
0: estoy
1: viendo de
0: perdido
1: esta
0: en mis
1: mujer.
0: ojos.
1: Repítame el nombre, por favor, disculpe Fabio,
0: Sí.
1: y la edad.
0: Sí, Juan Carlos. La señora se llama, acá lo tenemos su nombre completo, la señora Diana Vega Guayunga. ¿Cuántos años tiene, señora? Tengo 41 años, tengo.
1: Diana Vega Guayunga, 41 años, Juan Carlos. Él le da el nombre y tres pequeños hijos, por quien, como dice ella, por ellos estoy sobreviviendo, luchando a las radioterapias, a la quimioterapia, Sí, y una madre lucha, lucha por sus hijos, Fabio. Y la mujer, la madre, lucha por sus hijos. Sacan fuerzas de lo que no tienen para poder estar a sus, al lado de sus hijos. Son las 6:40. Atentos a la hora 6:40. Esta mujer está con cáncer. Esta mujer está con cáncer y está siguiendo un tratamiento en la ciudad de Lima. Y por un tema solidario le han estado apoyando ahí, le han depositado y tenía 2.500 soles de ahorro del apoyo solidario. Y es para su tratamiento. Ahora, el banco fue el BCP, me parece, Fabio, ¿no?
0: Sí, es el BCP, Juan Carlos.
1: No hay la
0: Es el
1: plata, no hay el dinero.
0: No hay nada, no hay nada. Cero, cero sacó el voucher la señora y él casi se desmaya. Felizmente estaba con una
1: Ella
0: vecina
1: se
0: ahí.
1: pega, quiere sacar dinero y no había nada de saldo.
0: No había nada. No había nada, no había nada. Estaba cero la tarjeta.
1: ¿Cuánto tenía?
0: 2.500 tenía.
1: Pero Fabio, solo tiene la clave de la tarjeta ella, la tarjeta solamente usa ella, no usa de repente a alguien, el hijo, la pareja, alguien, las personas que viven con ella, Fabio.
0: Eso, Juan Carlos, bueno, los hijos son pequeños, es imposible, por eso le pregunto, muchas personas se han venido a solidarizar con ella, había muchas personas cerca de ti, conocen tu entorno, conocen.
1: No,
0: Es
1: quizás, pues, no puedo, sí, pues. No, no vaya a ser,
0: acordarme,
1: no
0: sí,
1: vaya a ser.
0: conocer.

0: Feo.
1: Pregúntale si alguien tenía la clave de su tarjeta o de repente tiene una aplicación, porque ahora todo se mueve a través de aplicaciones en los aparatos celulares. Si haces movimiento bancario, transacción económica, haces ya plin, todo, haces ya de transacciones, bueno, de todo. O de repente ella dio el número de la clave de su tarjeta a alguien. A alguien de repente, no vaya a ser que de repente alguien se haya ido a sacar la plata, a sacar dinero, y esto ya no sería responsabilidad del banco. Son las 6 de la mañana, 42 minutos, atentos a la hora, 6 y 42, ¿no? Por eso es lo que quisiéramos saber también, ¿no? Para no vaya a ser que estemos denunciando, juzgando al BCP cuando la situación sea otra, también, Fabio.
0: Sí, Juan Carlos, ellos lo que han pedido a la entidad bancaria es que puedan ver cómo se ha movido el dinero, si a través de
1: Claro.
0: un aplicativo, si a través de un cajero automático o a través de una ventanilla. Eso es lo que están solicitando ellos. Alguien en algún momento te dice, sácame algo, acá te doy mi clave. Alguien dice, señora, de repente recuerdas más o menos que dice, sácame.
2: Cuando yo me fui, el otra vez he sacado 400 soles, sí, no tanto, le entiendo, sí, yo. Ahí en el mismo cajero los que están, los que
1: Wow.
2: trabajan ahí. Solamente eso nomás hacía algo, pero yo de irme a llevar a otra persona, dar, no, no hice así. Solamente yo cuando me voy, vine a sacar,
0: ¿Sabías hacer este?
2: no, no sabía yo y.
0: Ahí le diste la clave a ellos. Aquí
2: Ay,
0: estaba
2: qué
0: ahí.
2: tal.
1: Sí, pues el banco lo que tiene que te puede alcanzar, Fabio. Y esta mujer y esta madre, Diana Vega Guayunga, de 43 años, puede ir a solicitar eso, ¿no? Los movimientos que se han hecho en los últimos días. ¿Qué movimientos hicieron? ¿De dónde? ¿De dónde han retirado la plata? ¿De qué banco? ¿Se habrá sido de un agente, de repente, un agente, el mismo banco, el mismo BCP? No sé a qué hora y quién habría retirado. Hay camas, no sé. Pero es complicado la situación, Fabio. No, no nos atreveríamos a decir, no nos atreveríamos fácilmente a decir que el banco tiene la culpa, ¿no? Habría que tener una información más exacta, seguramente, que te pueda dar el banco. O la señora tendría que tener una información más exacta. A ella tiene que demostrarle qué es lo que pasó con los 2.500 soles. Los 2.500 soles, porque ella lo que señala que no sacó para nada, don Fabio.
0: Sí, Juan Carlos, eso es lo que va a ser el 25. Le han dicho que le van a dar la respuesta, dónde se hizo el movimiento, cómo se hizo la transacción y a través de qué persona o a dónde han enviado esta plata, Juan Carlos. Va a ser el 25, pero mientras tanto ella ya tiene que estar en la ciudad de Lima. No es muy duro la situación, se levantaron los chicos, se están abrazando a mamá, porque es lo único que les queda, el
1: Sí,
0: amor de
1: pero
0: una
1: si
0: madre.
1: alguien de repente quiere apoyarle, Fabio, de repente alguien quiere ayudarle, ella puede dar su número de celular. ¿Para cuándo es el viaje a Lima? ¿Para cuándo es la cita?
0: El día viernes es el viaje porque esa
1: Este
0: fecha le dio el
1: viernes.
0: gobernador, Juan Carlos. El pasaje de ida le dio el gobernador y debe estar ya el mismo viernes. ¿Tiene cita, señora?
2: El lunes. Sí, el lunes soy ya con cita, ya está todo. Luego así, en la cita neoplásica. Yo necesito, no quiero perder, yo quiero que me apoyen. Apóyame, señor, porque necesito. Necesito ese tratamiento por mis hijos. No sé, no, mis hijos no me importaría vivir. Mis hijos me necesitan porque yo soy la única que estoy con mis hijos en cada momento. Aunque no, con dolor, sin dolor, estoy con mis hijos. Luchando mi vida por ellos y necesito personas de buen corazón que me apoyen. En este momento necesito. Hoy día será para mí, mañana para ustedes. Necesito. Aunque sea con víveres para poder dejarles a mis hijos.
1: A ver, permítame, Fabio, tengo una llamada telefónica. Son las 6 de la mañana, 46 minutos. Ya atentos a la hora. 6 y 46 minutos de la mañana. Tengo una llamada telefónica. Estoy con María Icomena. Señora María, ¿qué tal? Buenos días. Estamos en Radio Loreto, María. Dígame.
3: Buenos días, señor periodista. Estoy escuchando a la señora, ¿no? Que es lamentable que puedan hacer una cosa tan feo, realmente, qué persona de mal corazón que le haya hecho a la pobre señora, sabiendo su discapacidad, ¿no? Que está pasando
1: Sí,
3: la
1: pues.
3: señora.

0: Bueno, en respecto, sí, escuchando que la señora está dando sus versiones, sí, ella ha ido al banco a retirar 400 soles, entonces a esa persona le ha dado su clave,
1: Sí,
0: así sea del banco, son
1: claro.
0: las personas muy privadas. Ellos saben el movimiento, cómo pueden hacer sin tarjeta. Si una vez que saben la clave, ya ellos le clonan ya a su tarjeta.
1: Sí, pues sí.
0: Solamente que vea en qué fecha es el que ha hecho el retiro de los 400. De repente, en ese mismo momento le han retirado los 2000 y tanto.
1: Eso puede pasar también, ¿no?
0: La
1: Por eso.
0: señora no ve, este señor periodista. Ay, le han dicho que toma tus 400 y está sobrando tanto, me imagino.
1: Sí, pero algo puede hacer. Por eso es que hay que pedir la información al banco. Reiteramos, toda la información tiene que dar el banco. La hora, el
0: Claro, pues
1: movimiento, de
0: señor
1: dónde se ha
0: periodista.
1: sacado la plata, si ha sido del mismo banco, de algún cajero, de repente, ¿no?
0: Sí, señor periodista, así son las cosas. Que Dios lo bendiga a la pobre señora y esa
1: Sí,
0: persona que le ha hecho el
1: terrible.
0: daño, pues Dios sabrá
1: Terrible.
0: cómo le hace pagar.
1: Es terrible, de verdad, terrible la situación de esta mujer que está atravesando una situación de salud bastante complicada, muy complicada la salud que está atravesando esta mujer, y lo que está pidiendo es apoyo, mucho apoyo. A ver, la dirección, dame la dirección exacta de la señora Diana Vega, la señora Dianita Vega, ve una dirección o algún teléfono del celular que pueda tener, no sé, Yape, alguien. Necesita víveres ahí, si alguien quiere apoyarle. Estos datos necesitamos, Fabio.
2: Exacto, Juan Carlos. Vamos a dar estos datos porque van a ser muy importantes, porque sé que hay muchas personas de buen corazón. Diana Vega Guayunga es el nombre de la señora, Juan Carlos. Su número telefónico es 918-778421. 918-778421. Exactamente tu dirección, señito.
3: Es Santa, pasaje 8 de octubre, Santa Clara, frente a la Loza Deportiva.
2: Estamos en Santa Clara, centro poblado, pasaje
3: 8 de octubre.
2: 8 de octubre. Acá hay una Loza Deportiva, acá lo conocen todos a la señora Juan Carlos. Eso es los datos de la señora, su número y la dirección también. Que sé que va a haber muchas personas que le van a dar la mano entre hoy, mañana o hasta el mismo viernes también, que ella tiene que viajar a la ciudad de Lima, Juan Carlos.
1: Ahí está la nota, Fabio. Yo te agradezco por la información. Gracias, Fabio, por la nota. Y si alguna ayuda, algún apoyo, por favor, le pueden llevar a la señora. Ella es en su casa. Tiene cáncer, ha perdido la vista. Perdió la vista, y perdió ya la nariz también, ¿no? Perdió la nariz producto del cáncer. No, no sé si el gobernador de repente le puede apoyar con algo, ¿no? Porque estamos que mandamos, le enviamos varios casos a la autoridad regional, pero parece que no, no sé si no habrá posibilidades de apoyar. Pero de todas maneras, Fabio, permítanos por favor enviar esta nota a la autoridad regional. No son las 6 de la mañana, atentos a la hora. Son las 6 de la mañana con 52 minutos. Ojalá nos pueda responder el gobernador, el doctor René Chávez, para que le pueda apoyar. Está apoyando el gobernador, claro, sí, sí le está apoyando, porque la autoridad regional, el gobernador, le está entregando su pasaje, le está dando su pasaje. Pero lamentablemente, esta mujer que sufre cáncer, que tiene cáncer, ya un poco agravado, prolongado, le terminaron robando su plata, 2.500 soles que tenía en el banco, 2.500 tenía en el banco, en el BCP, y se fue a retirar algo porque ella tiene que viajar este viernes tiene que viajar a Lima para su tratamiento allá en la capital, y ustedes saben que es muy difícil poder mantenerse o sostenerse en Lima. Y se fue al banco a querer sacar una platita para hacer alguna compra, bueno, y no había nada, cero, cero. Ahora no sé, alguien le dio la clave, no sé qué puede haber pasado. Y si alguien quiere apoyarle, que vaya. Si alguien quiere ayudarle, que vaya a la dirección que Fabio ha dado, al número de contacto que la señora ha dado. Esta mujer ya perdió la vista, perdió la vista, perdió la nariz, y ella está luchando por su vida, lucha por la vida porque quiere estar al lado de sus hijos, quiere seguir abrazando a sus hijos, como toda madre guerrera, como toda madre luchadora, como toda madre coraje, se aferra a la vida para estar al lado, sobre todo por sus hijos, sobre todo por sus hijos. No sé si de repente...

0: autoridad regional, el gobernador, doctor René Chávez, le puede apoyar con algo, le puede apoyar con algo, le puede ayudar con algo de repente, ¿no? En esta situación difícil sería. Y ojalá nos pueda responder también, porque hay varios temas que estamos enviándole, pero no nos responde, ¿no? Pero si es posible que nos dé una respuesta sobre este tema de ayuda, ¿ya? Gracias, Fabio, gracias por la nota entonces, ¿ya?
1: Ahí está, compañero, esperando esa mano amiga de las autoridades, de personas de buen corazón, el número de la señora ya hemos dado, la dirección también, Centro Poblado de Santa Clara, Juan Carlos, contigo en estudios.
0: Gracias, Fabio, por la nota, gracias por la información, le agradezco la nota, gracias por la información. Ya son las 6 de la mañana, atentos a la hora. Atentos ya a la hora, se viene un lluvión, me dice Fabio. No sé cómo está el clima acá, porque no estamos en la cabina. Nosotros estamos en la cabina de Radio Loreto, pero ya nos están alcanzando que se viene una torrencial lluvia, ¿ah? Ya van 2, 3 personas que nos están escribiendo. El peluche también lo está confirmando, el peluche. Ya se viene, mira lo que me escribe el peluche. Se viene una bruta lluvia, me dice, y a mí me complica, dice el peluche. Y a mí me complica porque hoy es miércoles de lavandería. Eso es que hoy tiene que lavar. O sea, hoy es miércoles de lavandería. Y si viene una torrencial lluvia no va a poder lavar, tranquilo. No va a poder, y peor, va a poder secar su ropa de lo que va a lavar. ¿Ah? Si se viene la lluvia va a ser terrible, pero el peluche va a tener que postergar para mañana. Para mañana ya le va a tocar lavar doble la cantidad de ropa. Sí, pues, felizmente yo me levanté tempranito a juntar mi arma. Temprano me levanté a juntar mi arma. 4 de la mañana, pues. A esa hora cae el agua ahí por la zona, ¿no? 4 de la mañana me tengo que levantar. 4 de la mañana. Y ahí hago unos 20, 30 minutos de ejercicio, de rutina, como siempre. 20, 30 minutos de rutina, un baño, y ya estamos acá por la radio a las 5 y 10 de la mañana. 5 y 10 de la mañana. ¿Ah? ¿Ah? Escucha eso, escucha eso. Está preocupado ahí en Versalles. ¿Ah? No vaya a levantar el techo. No vaya a terminar que levantado el techo también. Una fuerte lluvia con viento. Ya fui. Claro, ojalá no venga con viento, con la lluvia, si no va a ser complicado la situación. Para la vivienda que el techo no está bien, bien amarrado, bien clavado. La calamina vuela. Volaron tus sentimientos, ¿no ves? Y todo lo das. Atentos a la hora, son las 6:55. Permítame dar lectura a las publicidades también. 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

Cacharito, el próximo alcalde de Belén. El próximo alcalde de Belén. Ahí está el Cacharito. Nada lo detiene al Cacharito. Avanza, avanza. Paso firme el Cacharito. Mientras otros están peleándose por las paredes,

0: El Cacharito está firme, abrazando a su gente, recibiendo el cariño de la gente de Belén. Claro, sigue avanzando con firmeza y humildad. La población de Belén lo respalda porque se identifica con la clase trabajadora y humilde del distrito. El Cacharito, el próximo alcalde de Belén. No hay más. Ahí está, gente nueva, gente joven, sin compromisos ni campañas perdidas, ¿eh? Él sí sabe cómo mejorar y trabajar por Belén, por una condición y calidad de vida de todos los beleninos, ¿eh? Es la K de Fuerza Popular, la K de campeón, el Cacharito. Ahí está el Cacharito todo insuizo. No va a ser que el Cacharito también diga 3 años nada más. El último año ya no hay. El último año te pone, ¿cómo se llama? Le dice, ya no hay, como dice el loro, ¿no? Como dice Jairo, el Lepe. No hay. 3 años nomás. ¿Ah? 3 años nomás. Ya el tercer año ya piste. Ahí está el Cacharito. Entonces no hay, la próxima no. habría que hacerla por 3 años nada más. No ¿para hay, qué? La etapa final ya no. Ya no se puede. También hay que señalar, ¿no?
1: No hay.
0: Ojalá no diga el Cacharito.
1: No hay. No hay. Ya. Por la
0: son las 6, pero ¿qué vamos a hacer? La vida les enseño, los enseño. No sé, ¿qué vamos a hacer? Nada más. Son las 6 de la mañana con 58 minutos. Recién estamos junio. ¿Ah? ¿Cómo? ¿Con quién vamos? Ah, perfecto. A ver, acá dice, efectivamente llega Iquitos, está confirmado. Atención, Iquitos, viene. Atención, Iquitos, viene Sonido 2000 de Tarapoto. Acá me ponen la línea del programa. No la línea, sino la tanda. No te olvides, del mejor local. Si no tenemos las entradas. Ahora esperándole.

confirmado, ya. Va a estar confirmado el gran mega evento, ya. Por fiestas de San Juan, martes 23. Claro, nos vamos el martes 23. Nos vamos el martes 23, de todas maneras. Nos vamos el martes 23.

0: son de rumba. Habrá también luces, efectos, seguridad asegurada. Seguridad asegurada. Habrá seguridad para este gran evento. Atención, vamos. Sonido 2000 de Tarapoto. Ahí nos vemos desde las 9 de la noche. 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
1: Ahí,
0: Villamete. No, está esperando yape. No suena su yape, no suena el yape.

minutos a la hora, son las 7 de la mañana, son las 7 de la mañana con 2 minutos. 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
0: 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Ahí estamos. Son las 7 de la mañana con 4 minutos. A ver, que pase el señor rapidito, ya que vaya pasando, que vaya pasando también. Pero antes queremos indicarle rapidito, me parece que vienen a hacer una denuncia a la UGEL Maina. Rapidito, está el señor, viene de la comunidad campesina Punto Alegre, Río Momón, de la institución educativa 601025, don José de San Martín. Ya converso con don Genaro Pérez, que es el presidente de la PAPA, ¿no? Don Genaro Pérez es el presidente de la PAPA. Y está también, Manfred González, atención, vamos a Novedades Angelito, es otra cosecha, Novedades Angelito, compra los accesorios para celulares, tenemos de todo, carcasas, vidrios templados, láminas, hidrogel, de todo, y Novedades Angelito es otra cosecha. 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

0: 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Voy a conversar con don Genaro Pérez. Don Genaro es el presidente de la PAF. A ver, no sé si ya está acá. Don Genaro, a ver, ¿está acá ya don Genaro o no todavía? A ver. Ya, perfecto, don Genaro. A ver, don Genaro Pérez, presidente de la PAF de la institución educativa 60-1025 José de San Martín, allá en la comunidad campesina Punto Alegre, Río Momón. ¿Cómo estás, Genaro? Buenos días.
1: Buenos días, señor Martín. Es un placer estar en esta mañana aquí en esa hermosa Radio Loreto.
0: ¿Ya?
1: Que nosotros somos uno de los más que escuchamos la emisora de Radio Loreto allá en nuestra comunidad. Yo como presidente de Acción de Apoyo a Familia, al mismo tiempo teniente gobernador de la comunidad, vengo, señor Martín, a hacer una denuncia a la UGEL Maina, al mismo tiempo también a la Defensoría del Pueblo. Incluso ayer hemos puesto en otro

0: documento, nuestro memorial. Estamos aquí en esta hermosa emisora para dar a conocer nuestras quejas que tenemos como padres de familia, al mismo tiempo como autoridades de nuestra comunidad. Entonces, hace un año, señor Martín, que no tenemos profesor de matemática.
1: ¿Hace un año? ¿Y por qué no tienen profesor de matemática? ¿Y por qué tanto tiempo? ¿Y por qué han permitido tanto tiempo no tener un docente de matemática?
0: Señor Martín, nosotros esperamos el resultado de la directora, como ella, cansándose de esperar el resultado, que nos devuelvan a nuestro profesor que nos han quitado, ya. El 16 de julio.
1: ¿Quién era el profesor?
0: Era el profesor James Vela.
1: James Vela, profesor de matemática, primario o secundario.
0: Secundario, señor Martín, y no sabemos el motivo por qué
1: no se han quitado. Desde el año pasado no tienen, ¿no?
0: No tenemos, señor Martín.
1: Está con nosotros también don Manfred González. ¿Cómo está, Manfred? ¿Qué tal? Buenos días.
2: Señor Martín, buenos días. Un saludo a su audiencia. Uh-huh. Aquí estamos haciendo nuestro reclamo por casi un año ya que... Casi un año que no contamos con nuestro maestro de matemática, una materia muy muy importante, claro, para nuestros niños que ya están en cuarto, quinto, secundaria, por salir del colegio, ¿no? Y tenemos un maestro muy entusiasta, muy o sea, que con una voluntad de enseñar a los niños, pero no sabemos el motivo que la UGEL nos ha quitado esa plaza. Y es en ese momento, y es el motivo que nosotros estamos exigiendo con la directora, pero hasta ahora no.
1: Pero ya hace un año que no tienen este profesor. ¿Y sí, por qué le sacaron? ¿Por qué le retiraron de ahí?
2: El motivo no sabemos. Ha sido un profesor muy empeñoso, trabajador, pero hasta ahora no tenemos una respuesta de lo que él. Presentamos también la...
1: ¿Ustedes han conversado con el director de la UGEL, el profesor Polaski, el doctor Polaski?
2: La directora ha estado con él y también hemos presentado un memorial a la Defensoría del Pueblo a través de eso, de ello, de la entidad, para que nos apoyen también. Nosotros vamos a seguir luchando por tener que nos devuelvan esta plaza del profesor de matemática. Si no, lo contrario, vamos a seguir, vamos a llegar de repente también al presidente regional, que nos apoye en ese sentido.
1: Bien. Sí, le escucho también, por favor, don Genaro Pérez, dígame, hermano.
0: Quisiera hacer, mira, el memorial que hemos presentado.
1: De todos los padres de familia, ¿no? Sí. Este es el memorial que ha presentado, que ha presentado el 16 de junio del 2026. Ayer presentaron este memorial dirigido al director de la unidad de gestión, al director de la UGEL, al profesor Polaski. Pero recién han presentado el día de ayer. Todavía no se han reunido con el director de la UGEL.
2: Todavía no, señor, todavía no. Por eso estamos haciendo la denuncia.
1: ¿Y qué hacen los alumnos? ¿Con quién están continuando? ¿Con quién siguen o con quién tienen el curso de matemáticas? Con nadie.
2: Hay profesores que están poniendo de el doble de su parte para al menos estar haciendo algún repaso con lo que tienen conocimiento, porque no es su respectiva área, pero tienen la buena vocación de servir y están apoyando de cierta manera a los alumnos.
1: Bien, a ver si podemos, contactarnos con el doctor Polaski para que le saque una cita. O de repente con la gente de la Dirección Regional de Educación, de la Dirección Regional de Educación, si alguien, no sé si nos puede apoyar a alguien, con quien podemos conversar.

0: Déjeme coordinar. No sé si John Vargas. John Vargas trabaja en la oficina de comunicaciones, ¿sabe? Ahí también trabaja Berta, está John Vargas, Cristian Celis, ¿sabe? Cristian Celis, si alguien de la Dirección Regional de Educación nos pueden ayudar a solucionar este problema. Pero más que solucionar ellos, sino que al menos conversen con la Directora Regional de Educación. Al menos tener una reunión con la Directora Regional de Educación. ¿Cuál es el nombre de la Directora de Educación? O a ver si nos podemos comunicar con la propia directora también. ¿Cuál es el nombre de eso? Porque difícil lo entrevistamos a la directora, ¿no? Difícil lo entrevistamos a la Directora Regional de Educación. Son las 7 de la mañana con 12 minutos. 7. Sí, fue con la señora, con la profesora Janet, con la profesora Janet. No sé si podemos comunicarnos con la profesora Janet, que es la directora, la señora Janet Núñez Marapara, ¿no? La señora Janet Núñez Marapara. No sé si, a ver, estamos haciendo un intento de comunicarnos, ojalá nos pueda responder para que también les puedan atender a ustedes, de eso se trata, ¿ya? Son las 7 de la mañana con 14 minutos, a ver. Vamos a tratar de comunicarnos y estamos en línea con la directora regional de educación. Le pido mil disculpas porque, a ver, uy, nos está pidiendo un ratito. Estamos en Radio Loreto y estamos, a ver, lo que pasa es que tenemos acá los padres de familia de la institución educativa del colegio que está ubicado en el sector de
1: Río Momón.
0: Río Momón. No tienen profesor hace un año, el profesor de matemáticas, no tienen, y la UGEL Mayo no les da la solución. Yo no sé si de repente la Dirección Regional de Educación les pueda solucionar este problema, si hay capacidad de solucionar. Ellos pertenecen, ¿dónde está la nota? A ver si me traen la nota, no puedo tomar lectura. ¿Dónde está la información? Profesora Janet, ¿qué tal? Buenos días, estamos en
2: Buenos días, ¿cómo está? Qué gusto saludarle por este medio.
0: Profesora Janet, más bien, discúlpanos de verdad porque no sé, debe estar usted una reunión, pero estamos haciéndole un llamado de acá de la radio porque tengo acá en el programa, aquí en la cabina, al presidente de la PAPA, al presidente de la PAPA de la institución educativa 60. Le pido que tome nota, de repente nos puede ayudar también, pero de todas maneras le vamos a enviar los datos a través del WhatsApp. La institución educativa 601025 José de San Martín. ¿Ah? Ellos pertenecen a la comunidad campesina Punto Alegre, comunidad campesina Punto Alegre, Río Momón. Y hace un año no tienen profesor de matemática, directora.
2: Bien, ante todo, muy buenos días. Gracias por la oportunidad que nos da de poder informar a la comunidad y poder escucharle mediante su programa los pedidos que vienen haciendo los padres de familia. Señor periodista, nosotros desconocíamos de este tema. Les invito a los padres de familia que se acerquen a la dirección regional, que personalmente les voy a estar atendiendo para dar solución a sus problemas que vienen atravesando.
0: Bueno, a mí de verdad me alegra, me fortalece esto porque en realidad hay una inmediata intención de solucionar el problema porque se trata de la educación de nuestros estudiantes y sobre todo en estas comunidades que seguramente deben haber otros problemas en otros lugares, pero mira, no tenía conocimiento. La directora no tiene conocimiento de este tema, como muchos casos de repente que deben ocurrir, pero don Genaro Pérez, la directora regional de educación, está señalando que les va a atender en un momento en su despacho, en su oficina, para que se pueda solucionar. No es posible que un año, no puedan tener un maestro, un profesor de matemática para los alumnos, don Genaro.
3: Sí, gracias, señor Juan Carlos Martínez. Sí, yo como padre, al mismo tiempo como presidente de la Asociación de Padres de Familia, yo me alegro al recibir este mensaje que me dice
0: directora de
3: la
0: educación.
3: directora. Incluso todos los papás estamos algo enojados, molestos, porque no tenemos el profesor de matemáticas, señor Juan
0: Sí,
3: Carlos
0: pues,
3: Martínez.
0: y hace un
3: Ya
0: año,
3: hace un
0: ¿no?
3: año que no tenemos y no sabemos el motivo por qué nos se han quitado. Ahora, si no nos devuelven otro profesor, pues que nos den otro profesor, señor Martínez.
0: Claro, no hay problema que vaya, pero que haya un docente ahí, ¿no? Que haya un docente, don Mafe González. Ya está coordinado, la directora misma se está comprometiendo a atenderles un momentito, ¿ya?
1: Muy bien, señor. Muchas gracias, señora directora. Vamos a estar acercándonos.

0: ahí a su oficina para hacer las coordinaciones respectivas, para dar solución a este impasse.
1: Bien.
2: Gracias, señor periodista, agradecerle a usted y darnos a conocer los problemas a veces que vienen sucediendo y nosotros no tenemos conocimiento. Agradecerle y siempre le dije por este medio que los padres de familia en la Dirección Regional de Educación tienen prioridad para ser atendidos inmediatamente, ya que ellos vienen de otras comunidades, más aún cuando se trata la falta de docentes de las diferentes comunidades. Nosotros estamos llanos a atenderles, estamos esperando. No necesitan ni siquiera sacar una cita, porque para nosotros son nuestros aliados más importantes que tenemos dentro la región o dentro la jurisdicción de Maynas.
1: Perfecto, profesora o licenciada Janet Núñez Marapara, directora regional de educación, reitero mi agradecimiento y le pido disculpas, de repente usted está en una reunión, pero yo también tenía que ver la posibilidad de cómo se le puede apoyar a estos padres de familia que están desesperados y que han venido desde las 5 de la mañana acá a la radio para ver, tener un espacio y puedan solucionar el problema. Han venido navegando desde la madrugada, seguramente por el río Momón, y toda la comunidad allá en el sector de Puerto Alegre, el río Momón, están escuchando el programa y están escuchando a la directora que sí se va a dar solución y habrá un profesor de matemáticas para su Dios. Gracias, profesora, muchas bendiciones. Gracias, que tenga buen día.
2: A usted, muchas gracias, buen día.
1: Perfecto, ahí está. Ya, perfecto. Yo les agradezco, Genaro. Gracias,
3: señor Juan Carlos Martínez. Gracias, muchas gracias, señorita. Gracias por su.
1: No, gracias a usted. Gracias también, don Manfred, ¿ya? Gracias, perfecto. Tenemos que ir a la pausa comercial, ya también. Tenemos que ir a la pausa comercial, los estamos pasando ya también, ¿no? 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

0: Y ya está acá con nosotros. Está ya acá en la cabina. Olmes Escalante, candidato al gobierno regional de Loreto. Con la K de Fuerza Popular. Con la K de Fuerza Popular. A Olmes Escalante, que ha estado visitando, que está caminando todos los días, mañana, tarde y noche, caminando por la calle, asentamientos humanos, recibiendo el cariño de la gente, ¿eh? Ha estado con los vendedores del Mercado Modelo, ha estado con la gente ahí, escuchando sus necesidades, asumiendo compromisos de verdad con la gente, con los vendedores. Olmes Escalante está acá en la cabina. Candidato al gobierno regional. Será el próximo gobernador regional y está acá con nosotros, con quien vamos a conversar en un momentito. ¿Ya? Vamos a la pausa comercial y regreso.
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0: 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Son las 7 de la mañana con 34 minutos. 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
0: Son las 7 de la mañana con 34 minutos. Está ya acá con nosotros Olmes Escalante, el próximo gobernador de Loreto con la K de Fuerza Popular. La K se ha puesto de moda en el país. La K está de moda en el país. Y sobre todo con esta ventaja muy amplia que ahora mismo está llevando ya Keiko Sofía, que ya prácticamente sería la virtual presidente de nuestro país, ¿no? Y sobre todo sobre el tema de la campaña política, vamos a conversar con Olmes Escalante, porque es uno de los candidatos que se está viendo caminando bastante en los diferentes asentamientos humanos, reunirse con los gremios, con los trabajadores, con los vendedores de los mercados. Olmes Escalante está ya acá con nosotros. ¿Cómo estás, Olmes? ¿Qué tal? Buenos días.
2: Juan Carlos, ¿cómo estás? Buenos días y buenos días a toda la población de la región Loreto y mi amada región Loreto. Gracias por la oportunidad. Estoy muy feliz de estar aquí.
0: Olmes, te hemos invitado. Hoy salió publicado en este diario El Popular. Es uno de los diarios que tiene mayor circulación acá en Iquitos, con mayor tiraje de ventas en la ciudad. Una encuesta donde le están ubicando a usted en un lugar bastante, bastante importante. En un lugar muy preferente en esta encuesta que se ha realizado en Iquitos, en esta última encuesta que se ha realizado, no solamente en Iquitos, sino en el interior de la región, donde le están ubicando a usted en el primer lugar en preferencias.
2: Bueno, sí, para mí es realmente una gran sorpresa, en el sentido de que es una noticia favorable para mi carrera política. Estamos nosotros poniendo énfasis en el trabajo de campo, en el diálogo directo con la población, y esto como resultado también de la estrategia de la campaña presidencial, donde de manera paralela al trabajo político para que la presidenta del partido y hoy virtual presidenta del Perú, Keiko Sofía Fujimori, que alegra a muchos loretanos que pueda ya ser elegida como presidenta del país, consiga ese objetivo, también de manera paralela los candidatos regional y municipal hayan hecho también su trabajo, ¿no?
0: Esto sí, es producto de eso. Pero un trabajo político bastante bueno que hicieron la gente de Fuerza Popular, que es una de las agrupaciones políticas en el país, sobre todo aquí en Loreto, con muy buena organización política. Pero ya teniendo a Keiko Olmes, teniendo a Keiko Fujimori como una virtual ganadora o virtual ya presidenta de la República, teniendo a varios representantes de por Loreto, teniendo a Nari Pinasco, César Vidaurre, Ana Yufra, Juan Carlos del Águila mismo, que será senador por Loreto. Yo creo que ellos tienen que asumir un compromiso, y este es un gran reto para Loreto. No hay margen de error, acá no hay margen de error, acá no hay duda. No, pero si es, no, acá la población, escúcheme eso, escúcheme también don Olmes Escalante, acá la población va a estar así firme, ya tienen el poder. Con Keiko presidenta, con Juan Carlos como senador, teniendo 3 diputados de Fuerza Popular, y no hagan nada por Loreto, y no hagan nada por esta región de todo lo que han ofrecido, esto sería una terrible decepción.
2: Como te decía en el interno, Juan Carlos, creo que va a ser importante la cohesión, el trabajo en equipo, más allá de las diferencias internas que puedan haber, como en toda familia lo puede haber. Tenemos que fortalecer el trabajo
0: cuando común. Hay diferencias internas, ¿a qué se refiere? De repente no hay una buena comunicación entre los líderes del partido.
2: Me refiero en general, en todo partido y en toda familia. Perfecto. Sucede, ¿no? A eso me refiero, porque aquí lo que hay es un trabajo en equipo, un trabajo en unidad, un trabajo que ha permitido llevar a la presidenta adelante para este objetivo importante que se está logrando. Pero más allá de cualquier particularidad, lo que necesitamos es pensar en Loreto, y necesitamos trabajar juntos para traer los grandes proyectos que Loreto necesita. Por eso estoy yéndome al gobierno regional, para convertirme en ese gran gestor y articulador que pueda tocar la puerta de Juan Carlos, la puerta de Nari, la puerta de César, la puerta de Ana Yufra. Claro. Y también de la representante por Juntos por el Perú, que nos pueda permitir lograr justamente traer la inversión para la conectividad. Claro. A la costa, que es fundamental.
0: Pero de eso se trata.
2: La inversión como, para la energía eléctrica.
0: Usted como gobernador y ellos como representantes en el Congreso, yo creo que sería una buena coordinación, ¿no? Un buen trabajo en equipo que se pudiera hacer. Pero antes de empezar al trabajo político y el compromiso, Olmes, que usted está asumiendo con la gente, yo le pregunto, mucha gente, yo creo, y le pregunto esto para que usted acá aclare en la radio, la gente sepa, los oyentes que están escuchando la radio, usted, ¿por qué ha decidido postular al gobierno regional de Loreto? ¿Por qué ha decidido ser candidato al gobierno regional de Loreto? Explíquenos el trabajo que usted hizo en Punchana, y diga, con esto yo puedo hacer muchas cosas más, con mayor presupuesto, con mayor oportunidades que pueda tener en la región.
2: Sí, Juan Carlos, decido, y esta respuesta le hice también a la propia presidenta del partido, Keiko Fujimori, cuando me entrevistó hace 2 años atrás, el por qué yo quería ser gobernador, y lo digo con total franqueza, le respondí eso y le digo también a la población lo mismo, porque como alcalde del distrito de Punchana, he podido ver que más allá de las grandes intenciones para poder hacer grandes proyectos, si no hay los recursos económicos necesarios para financiar estos proyectos, los proyectos quedan en el camino. Y he decidido justamente dar este salto importante al gobierno regional para traer inversión para lugares como Punchana, en donde el cierre de brechas en materia de pobreza es tremendamente alta. Loreto en este momento está en 60% en promedio de pobreza, Juan Carlos. Tenemos el más alto índice de pobreza extrema, estamos en 15%, lo que evidentemente nos da una situación crítica y caótica que alguien tiene que asumir el reto de cambiar. Y eso significa producción, esto significa competitividad con infraestructura portuaria, con infraestructura aérea, con infraestructura productiva, con infraestructura turística, con infraestructura de energía que hoy no tenemos y que evidentemente hace de necesidad de que una autoridad que ha demostrado que puede traer esa inversión. Yo he traído la energía eléctrica para Punchana, se ha cerrado el cierre de brechas al 100% en Punchana, el presidente Balcázar ha puesto hace 3 semanas atrás la primera piedra de la electrificación rural de todas las comunidades de Punchana, Juan Carlos, más de 100 años comunidades, Juan Carlos, como por ejemplo Nueva York y Maynas, que han estado acá mis amigos hace un momento contigo, que no han tenido la oportunidad de sentir la presencia del Estado, hoy lo tienen, porque había un gestor como alcalde que ha pensado en ellos y que ha llevado la inversión.
0: Eso también, ¿no? Hay que explicar a la gente y a César lo que es de César y a Dios lo que es de Dios, diciendo frases, ¿no? Usted ha sido el artífice, usted ha sido la persona quien ha podido conseguir ese presupuesto de inversión a través del Estado.
2: Casi 90 millones de soles, Juan Carlos. Y así como eso también, el puerto de Mazusa, que hemos conseguido el perfil y el expediente técnico de ese importante proyecto con el soporte técnico del Ministerio

0: teletransporte y comunicación, que es algo fundamental que la gente entienda, que ya no va a haber marcha atrás en esta importante iniciativa de proyecto que hemos impulsado, porque el propio sector es el que está avalando y aprobando las fases de esos, claro, de esos proyectos importantes, y que pronto va a estar en fase de inversión para ejecución, y que necesitamos justamente desde el gobierno regional poner el dinero para ejecutar este importante proyecto, como por ejemplo el proyecto del lago y desagüe de todo Punchana, Juan Carlos, que hemos dejado y que está en convenio con el Ministerio de Vivienda, Construcción y Saneamiento. Punchana se va a convertir en el único distrito que va a tener un proyecto integral para todo su pueblo, asentamientos humanos, zona céntrica, para el tema de solución al problema de agua, y asimismo también para el tema de solución al problema de alcantarillado. Ahí, en ese proyecto, Juan Carlos, ya, hay una inversión superior a los 600 millones de soles, ¿no?
1: Se refiere al proyecto de...
0: al proyecto integral de agua y desagüe de todo Punchana, ya, que se ha conseguido justamente en mi gestión, Juan Carlos, y que está avanzando en materia de sus estudios de preinversión, y luego pasará al tema de inversión pública ya también. Como por ejemplo, ahí más o menos 600 millones de soles. Ya. Como por ejemplo el proyecto de prolongación e independencia, que tú has visto cómo conseguido prolongación e independencia. Claro. Ayer yo estaba en el mercado modelo y una vecina, con justa razón, probablemente por desinformación o por algún tipo, digamos, de información falsa, me decía: alcalde, pero tú no has logrado conseguir el tema del proyecto de la prolongación e independencia. Yo le decía: no, es así. Hemos logrado conseguir el proyecto, claro, de prolongación e independencia.
1: Y además tener una pelea hasta con Seda Loreto, porque no habían consignado el proyecto en el expediente.
0: El agua y desagüe.
1: Efectivamente.
0: Hemos tenido que luchar contra Seda Loreto para que puedan entender de que no se pueden hacer proyectos donde después de unos años se rompa la pista nuevamente, para poder hacer nuevamente alcantarillado. Y entonces hemos logrado sacar una resolución de factibilidad condicional. ¿Condicional a qué, Juan Carlos? Al proyecto integral de agua y desagüe, claro, que nosotros hemos conseguido, y que más adelante va a tener su planta de tratamiento de aguas residuales. Si no fuera por ese proyecto que hemos logrado con Lima, este proyecto de independencia, y ha marcado un precedente para todos los demás proyectos nuevos de alcantarillado que quiera haber en la ciudad, tengan que tener la veña y el permiso y la facultad, claro, que Seda Loreto da, claro, no para poder ejecutar esa obra.
1: No puedes hacer un alcantarillado sin tener...
0: si no hay una planta de tratamiento,
1: claro,
0: de
1: agua. Claro, sí, y además sin tener las conexiones de agua y desagüe también, ¿no?
0: Por esa razón es, claro, que el proyecto de agua y desagüe de Punchana ha sido como un paraguas para sostener técnicamente la factibilidad condicionada del proyecto de prolongación e independencia, y de Mazusa, que también hemos conseguido su agua y desagüe para todo el asentamiento humano. Entonces, este tipo de gestión, Juan Carlos, ha permitido de que los punchaninos, obras que en este momento no están viendo, pero que van a ir viendo en el camino, sean lo que dé la solución al gran problema de falta de saneamiento básico.
1: En el proyecto de prolongación e independencia, ¿no?, son varios los asentamientos humanos. Me parece que son 6 o 7 asentamientos humanos que se van a beneficiar con la vereda, con la pavimentación, agua, desagüe, alcantarillado.
0: Pista y vereda, sí, así es. Ahí están 5 asentamientos humanos. Está ahí Iván Vázquez Valera, ahí está Acción Católica, ahí está Raúl Chuquipiondo, San Valentín, Nuevo Amanecer, y el propio prolongación independencia. Pero además hemos conseguido también que se pueda establecer el perfil y el expediente técnico del asentamiento humano 28 de julio, Juan Carlos. Todo lo que está al lado derecho y al lado izquierdo de prolongación independencia también están con sus proyectos en marcha, en convenio gobierno regional con la municipalidad de Punchana. Asentamiento humano 28 de julio acaba ya de tener la resolución de aprobación de lanzamiento de licitación del expediente técnico, porque todos los años anteriores trabajamos el perfil. Igual también de Alicia Mansur, de la misma manera también Pilar Nores de García, de la misma forma también 4 de agosto. Bien. Es decir, hemos tenido un trabajo fuertísimo en tema de impulso de trabajo, como por ejemplo también ahorita en el tema del Palacio Municipal, Juan Carlos, está en pleno proceso de construcción.
1: A eso iba, está avanzado bastante la construcción del Palacio Municipal. ¿Hasta cuándo deben terminar esta obra?
0: Esto debe terminar hasta noviembre de este año.
1: Y esto es algo que la gente va a recordar siempre, Punchana va a recordar, que en su gestión se está construyendo el Palacio Municipal, y eso es cierto. Ustedes van por la 28 de julio, el avance es bastante acelerado de esta obra, ¿no?
0: Sí, está avanzando muy bien, y pronto debe estar ya también la implementación interna. Hay que mencionar que este proyecto viene a desarrollarse después de 28 años, Juan Carlos. Nuestra responsabilidad como autoridades del distrito ha sido pues romper paradigmas sobre cosas que no se podían hacer antes, y que nosotros hemos podido lograrlo. La inversión en los jóvenes, Juan Carlos, el Puncha Técnico, más de 750 jóvenes y señoritas que están estudiando carreras técnicas productivas, la preuniversitaria municipal de Punchana, 21 jóvenes, Juan Carlos, que han ingresado a la universidad en el examen anterior, y que este examen tienen que seguir sumándose muchísimo más jóvenes para que esto pueda avanzar. Son proyectos.

0: Carlos, que tenemos que impulsarlo desde una dimensión mayor como es el gobierno regional para darle esa oportunidad de cambio y de presencia del Estado a las provincias a lo largo de la además, región Loreto.
1: Y además, ¿no? Usted ha empezado una lucha permanente contra el Estado para que haya un presupuesto de fideicomiso indígena, que ya la próxima gestión edil en su distrito lo va a tener presupuesto para inversión,
0: ¿no? A nosotros no nos ha temblado la mano luchar contra el gobierno central para conseguir la cosa.
1: La gestión que entra en Punchala va a tener plata, va a tener recursos para hacer obra, para hacer proyectos de inversión.
0: Se ha conseguido el fideicomiso indígena Punchana, son 8 millones de soles al año durante 25 años, Juan Carlos, y se ha conseguido
1: adicional a lo que tienen.
0: Adicional, ¿no? Y se ha conseguido también el duplicado, o sea, la duplicación, el doble de los fondos del Fondo de Compensación Municipal, el Fondo Común. Que carambas, esto va a beneficiar tremendamente a todas las municipalidades de Loreto, producto del liderazgo y el trabajo que hemos hecho desde Punchana, ¿no?
1: Olmes, un candidato a la región Loreto, un candidato al gobierno regional de Loreto, por otro partido político, señala un compromiso de la continuidad del proyecto de esta obra, de esta mega obra que inicia desde el puente hasta la frontera. Y la segunda etapa es el puente de Bellavista Lanay hasta Mazán. ¿Cómo va ese proyecto? ¿Cómo va? El otro día conversé con vecinos del lugar. Parece que ya Provías ha dejado ahí el tema, no están continuando con el trabajo. ¿Cuál es lo real? Porque hay muchísimos caseríos a esta hora de la mañana que le están escuchando, el caserío, la zona de Astoria que se beneficia, Santo Tomás, Picuro Yaco, Momoncillo, el sector de Barrio Florido, San Antonio de... toda esa zona, ¿no? ¿Cómo va este proyecto?
0: Sí, cuando yo te digo con sinceridad, se cuecen habas, muchos políticos han intentado atribuirse la responsabilidad del tema de la construcción del puente, y ahora con mucha más complicación en el sentido de la verdad, van a decir y están diciendo de que van a hacer el segundo tramo de la carretera, pero este es un tema que ya está, digamos, en marcha su resolución, porque nosotros al principio en el 2023, Juan Carlos, nos reunimos con la ministra de Transporte y Comunicación de aquel entonces y le dijimos que queremos que la continuidad del segundo tramo de la carretera Bellavista Mazán sea una realidad. Nos dijeron ellos, no se puede, alcalde. ¿Por qué? Porque los dirigentes de tu pueblo han dicho de que no quieren respetar la ruta del trazo de la carretera. Y la propia autoridad pasada ha mandado un documento también respaldando la posición de los dirigentes. Entonces yo le he dicho, alcaldesa, ministra, en ese momento había otra autoridad, hoy hay una autoridad responsable que no le puede echar a la borda la intención de inversión pública del Estado para nuestra región y que está decidida a poder apoyar cualquiera sea la forma para poder conseguir que esta obra venga a Punchana. Lo que pasó es que nos pidieron una asamblea con el pueblo para buscar la licencia social, es decir, convoca a tus dirigentes y mándanos un documento diciéndonos que ustedes sí están de acuerdo para que esta obra se haga, y convoqué a esa reunión en Punchana, estuvo el gobernador de la región, estuvo el alcalde del Putumayo, el alcalde de Mazán, porque por toda esa ruta va a ir justamente esta importante obra, y finalmente, ¿cuál fue el compromiso en esa reunión, Juan Carlos? De que se pueda aprobar la ruta trazada del perfil del PEDIC, que va por el lado derecho del margen del Amazonas, y que además también el gobernador de la región, y eso fue un compromiso de esa reunión, pueda comprometerse a conectar a los pueblos que quedaban fuera del margen de la ruta de la carretera a través de vías alternas con veredas rurales de menor amplitud, pero que iban a servir para que puedan sacar sus productos a la carretera principal y así al puente y así a los mercados. Los dos proyectos están en marcha, el convenio con el gobierno regional está en marcha y ya debe comenzar por obra por impuestos, su primera etapa, desde Momoncillo hasta Punto Alegre, Juan Carlos, este importante proyecto que va a conectar históricamente a los hermanos del Momón con la ciudad de Iquitos, va a avanzar a través de la gestión que hemos hecho, y paulatinamente los siguientes proyectos que también vienen a través de ese mismo convenio, desde Picuro Yaco hasta San Juan de Sinchicuy, y desde Padre Cocha hasta San Andrés, y hasta Progreso, y hasta Nueva Vida. Es decir, un paquete de inversión en el tema de conectividad. Sin embargo, el tema de la carretera Bellavista-Mazán ya está por terminar su expediente técnico. Se espera que en este marzo que viene del año 2027 acaben por fin este importante proyecto e inmediatamente a las nuevas autoridades les corresponde, y ahí quiero estar en primera fila, se pueda conseguir la economía, los fondos, el presupuesto para poder iniciar esta importante obra en favor de todos los hermanos, no solamente de Punchana, sino también de Mazán, de Indiana, claro, que se van a conectar a través de ese importante proyecto, Juan Carlos.

0: Perfecto, son las 7 de la mañana con 52 minutos aquí en la radio Olmes Escalante. Usted está caminando bastante por los pueblos, por los caseríos, por los distritos. Ahora está asumiendo nuevos compromisos para Loreto, Olmes.
1: Sí, yo creo que es importante, digamos, abrazar las iniciativas positivas que han hecho los gobernantes anteriores y complementar bajo una visión integral de desarrollo justamente esas políticas. Yo discrepo cuando solamente hablan de que quieren carretera por un lado y no quieren tren por otro lado, o quieren tren por otro lado y no quieren carretera por otro lado. Yo creo que, como decía un amigo que conocí en este mundo de la política, experto en el tema de transporte y comunicaciones, Olmex, mientras más rutas de transporte existan para tu región y para tu ciudad, mejor va a ser, no importa cuál sea la inversión, porque el Estado no invierte como la empresa para ganar dinero, el Estado invierte dinero para ganar rentabilidad social. Y es en ese contexto justamente que desde mi trinchera como político, como candidato al gobierno regional, yo apruebo la gestión por las dos rutas, tanto el tren desde Iquitos hasta Yurimaguas, como también la carretera a la costa pasando por Nauta, Trompeteros y por Bagua. Estos dos proyectos ya tienen estudios de prefactibilidad. En el caso del tren ya tiene estudio de expediente técnico. En el caso de la carretera tiene ya estudios de perfil, y que ha habido inversión pública ahí de parte del Estado. Tenemos que seguir impulsando esos dos proyectos, y este va a ser justamente el trabajo que voy a hacer en comunicación con los congresistas y con los, claro, y con el senador de la región.
0: Eso va a ser la ventaja también. Esto va a ser una tremenda ventaja para usted, don Olmes Escalante, tener una autoridad, un gobernador regional por la misma línea política, y tener a representantes también en el Congreso, al Senado y a la Cámara de Diputados también, y teniendo a la presidenta del mismo partido. Yo creo que por eso señalo, no hay margen de error o de duda, que los que hoy han sido elegidos y los que serán elegidos tienen un duro compromiso y tienen todo para trabajar por esta región.
1: Vamos a tomarnos el tiempo para poder hacer entender a nuestra presidenta del partido y presidenta del Perú, y a las autoridades que tengamos que entrevistarnos, para que estos dos proyectos sigan avanzando en su desarrollo y ejecución. El tema del tren como un proyecto estratégico con el puerto de Sinchicuy, con la conexión con el Brasil a través del Pacífico para traer productos que puedan llegar hasta el mercado limeño, hasta el mercado chino a través de Chancay. Creo que esta ruta de eje de desarrollo es fundamental seguir impulsándolo. Y el tema de la carretera a la costa a través de carretera pavimentada, rígida, como una versión democrática de la presencia del turismo local, nacional y extranjero, que de repente no puede tener la posibilidad del pago en el tema del tren en el pago del tema del transporte con el tren. Entonces, creo que estas dos oportunidades de conectividad de Loreto le van a dar el impulso que necesita Loreto, Juan Carlos, para poder convertirse en una región amazónica que cree en la conservación, que cree en la protección del medio ambiente, pero que también cree en el desarrollo industrial, en el desarrollo arquitectónico, en el desarrollo económico, a través de estas megas obras que nos puedan permitir elevar la competitividad que hoy Loreto no tiene, combatir la pobreza y generar evidentemente recursos económicos para los bolsillos de los más pobres, ¿no?
0: Bien, perfecto. Vamos a seguir hablando también más adelante del tema de educación. El tema de la educación, que usted ha tenido bastante consideración en su distrito porque ha apoyado a muchísimos jóvenes.
1: Un montón también, de gente. ¿No? Además, el Colegio San Martín ha sido elegido el colegio emblemático en todo Loreto. El único colegio emblemático en todo Loreto, Juan Carlos, gestión de Punchana, porque ha sido alcalde.
0: Se viene
1: de
0: la
1: Punchana.
0: Obra también, ¿no?
1: En diciembre comienza esta importante obra en convenio con Reino Unido. Perú con Reino Unido, bajo un enfoque finlandés que le va a dar una condición extraordinaria de equipamiento y de infraestructura, supuesto adecuado a las condiciones climatológicas de Loreto, a este proyecto del generalísimo José San Martín. Aprovechando, quiero enviar un saludo a todos los padres del generalísimo José San Martín y de toda la región Loreto, que este domingo vamos a estar celebrando el Día del Padre, tú también, Juan Carlos, el, claro, Día del Padre.
0: Sí, como corresponde, ¿no? Con los hijos, con la familia, ¿no?
1: Con todo el esfuerzo, el sacrificio, sí, el trabajo, y los errores también que pueden haber habido en el camino, el, claro, amor que nunca se pierde por los hijos que uno recibe por las manos de Dios. Creo que es algo que se tiene que valorar y que se tiene que respetar y considerar. Ahí donde esté un padre, en su taller de mecánica como mi padre, o en el taller de carpintería como muchos padres, o en el campo trabajando, arando la tierra, o en las oficinas, en su actividad pensante, en su actividad administrativa, o el motocarrista que no tiene dolor en la espalda cuando se trata de traer la leche o el pan de cada día, al estibador que de mañanita sale para levantar ese plátano, Juan Carlos, esa yuca, esos sacos pesados que no son nada.

0: frente al peso de la conciencia, del amor que uno tiene por sus hijos. A ellos, Juan Carlos, este saludo cordial y fraterno por el gran amor que le han dado a la humanidad a través de su paternidad.
1: A todos los padres de Loreto, ¿no? De esta región, a todos los trabajadores, padres, trabajadores, motocarristas, estibadores, a todos en general, ¿no? Yo creo que es una fecha que se pueda al menos un poco para poder reflexionar y ver de qué manera se puede un poco integrar a la sociedad para que esta sociedad salga adelante también. Bueno, son las 7 de la mañana con 58 minutos. Solmes Escalante es candidato al gobierno regional de Loreto. Va con la cara de Fuerza Popular. Para terminar, don Olmos, ¿cuál es tu evaluación de la actual gestión del gobernador René Chávez? ¿Cuál es tu evaluación en el tema de gestión?
0: Yo lo que creo es que René ha tenido todas las mejores intenciones.
1: Y te pregunto porque tú has estado muy cercano siempre a su gestión.
0: Sí, ¿no? Hemos trabajado juntos.
1: Como alcalde, me refiero, ha estado muy cercano.
0: Como alcalde.
1: ¿Eh? A diferencia, por ejemplo, del alcalde de San Juan, que ha estado bastante alejado casi toda la gestión. A diferencia del alcalde de Belén, también, que se ha estado alejado, no sé cuál habría sido la razón, es el motivo. A diferencia de también con el alcalde de Maynas también, que han estado bastante alejados, hoy están andando de la mano. Mira, así la política es como el amor, a veces te peleas y a veces estás abrazando. Es de verdad, mira, con el alcalde de Maynas, con Vladimir, no se querían saber, los dos se torcían la boca, pero ahora anda juntos o no. Eso no es ninguna mentira. Usted ha estado bastante cerca al gobernador regional, por eso le pregunto, ¿cuál es su evaluación del actual De la gestión del actual gobernador?
0: Era lo que me correspondía, Juan Carlos, porque la autoridad tiene que ser responsable cuando asume función para poder, bajo los mecanismos que la ley te permite y el tema de la cogobernabilidad y el tema de la interacción institucional o interinstitucional son fuentes que te permiten traer inversión. Así que yo no podía y no debía pelearme con ninguna autoridad. A menos que haya un impedimento en el camino, como lo hice. Porque yo fui el primer alcalde que le hizo un plantón ahí en el gobierno regional al gobernador. Y a partir de eso
1: se generó... Por el tema del proyecto de independencia también.
0: Y por el tema del fideicomiso también, que no querían firmar el tema del sustento técnico en su momento. O sea, lo hice con seguridad, pero al mismo tiempo también retomé el diálogo para poder avanzar en los proyectos. Pero te digo, Juan Carlos, yo creo que él ha tenido la mejor intención de hacer las cosas por el camino del desarrollo. Sin embargo, creo que su equipo no le ha ayudado para poder tener...
1: La gente que está en su entorno parece que no le ayuda.
0: El equipo no le ha ayudado para poder, digamos, ponerle, los planes y el seguimiento, los planes que ha habido de gobierno en el tema de poder bajar la anemia, en el tema de poder bajar los indicadores negativos de Loreto. Y tenemos un shock de inversión en donde, lamentablemente, no hemos bajado el tema, por ejemplo, de índices de embarazos en adolescentes. Tenemos un shock de inversión en obras públicas, pero no hemos bajado la anemia. Seguimos altísimos, 60% en promedio. Tenemos un shock de inversión en la pobreza también, bordea el 58% de pobreza en todo Loreto. Es decir, tenemos un shock de inversión y no se ha activado el aparato productivo, no hay producción en el campo. Tenemos un shock de inversión y el turismo ha bajado estrepitosamente sus indicadores de presencia y de influencia económica para Loreto.
1: Nada, en el turismo nada, en realidad.
0: Totalmente.
1: Nada, en realidad. Entonces, a comparación de otra región.
0: Entonces, yo creo que las intenciones y la voluntad del gobernador se han diluido en la mala praxis del equipo que le ha acompañado.
1: Si tendrías que ponerle una nota a la autoridad regional, ¿cuánto de nota le pondrías?
0: Yo no le puedo poner nota. Yo creo que es un tema que la población...
1: Del 1 al 10. No, pero como ciudadano, como político...
0: No, es que por ética no puedo decir yo soy político. O sea, yo he sido una ex autoridad también. No, yo creo que la población sabe, Juan Carlos. No sabe, ellos tienen que responder.
1: Hemos estado con Olmes Escalante, candidato al gobierno regional de Loreto por Fuerza Popular, con la cara de Fuerza Popular. Olmes, te agradezco por estar aquí en la radio. Hay unos resultados de una encuesta que se han publicado muy temprano acá en la ciudad de Quito, que espero darle a conocer más adelante, al final, antes de finalizar el programa. Olmes, gracias por estar aquí en la radio.
0: A ti, Juan Carlos, siempre es un gusto estar contigo.
1: Algo más para la gente que te está escuchando.
0: Un saludo a don Jaime Ramírez, que le he prometido el gato. Ustedes conocen a Jaime Ramírez, la guajina. Ayer estaba con él, estaba en coma él 12 días, Juan Carlos. Me iba a visitarle anoche al Seguro Social y le prometí que le iba a saludar a través de tu radio.
1: Escucha bastante la radio también.
0: Toda la gente, gente.
1: Como toda la gente de Belén, de Punchana, de San Juan. Tú vas, por ejemplo, a Punchana, te paras ahí en el Colegio General número José de San Martín, te paras ahí en el Camal, te paras en la cancha de fútbol, hay un tremendo parlante. hay un tremendo altoparlante, hay un tremendo altoparlante, todo Punchal está en sintonía del programa. Usted que es vecino ahí de la zona, de la calle de Generalísimo, los Jueves San Martín, usted que se va a comprar su chuletita ahí por el camal, ahí su huesito para la sopa de arroz con su médula. A propósito, solo para medio Panchito que vende su carne ahí nomás, del camal ahí nomás se están vendiendo. Sí. Ahí hay un tremendo altoparlante que escucha toda la programación.
0: Y vamos a estar este fin de semana, el sábado, en un campeonato relámpago de fútbol para los padres ahí en el campo San Martín.
1: En la cancha de San Martín, ahí, pero usted va a jugar también.
0: Yo voy a hacer el play de honor, voy a dar y voy a jugar también.
1: Pero no solamente del play de honor, también participe.
0: También voy a jugar.
1: Y te invito, mirando ahí. A ver, voy a verle.
0: Y tú todavía la mueves.
1: Y el lunes le voy a decir si el candidato al gobierno regional jugó o no jugó. Claro, nosotros también jugamos. La cancha es generalísimo, los José de San Martín, nos queda chico todavía. Nosotros necesitamos más espacio para correr más.
0: ¿Qué va a hacer?
1: Gracias, don Golves Escalante. Gracias por estar aquí en la radio. Voy con Gisela, ya vamos con Gisela y luego voy a la pausa comercial. Me está ganando el tiempo, ya converso con los funcionarios de la Municipalidad de Punchala también, pero atención, vamos con... Claro, Municipalidad de Maina, funcionarios de la Municipalidad de Maina, nos visita nuestra amiga Natalie Mendoza. Natalie Mendoza nos visita acá en los estudios de la radio, ¿ya? Natalie Mendoza nos visita acá en los estudios de la radio. Ya vamos a conversar, por favor, guarda el documento este, ¿ya? Ya converso con Natalie, ¿ya? A ver, perfecto. Vamos con Gisela, ¿dónde está la nota de Gisela? Pase, no hay problema, que pase, ya que pase. Vamos con Gisela Robamoto, de estudiantes universitarias, los exteriores de la biblioteca municipal. Los cuidadores son dos sordomudos, dice. Además denuncian que dentro del local se viene robando laptops y celulares. Piden colocar cámaras de seguridad dentro y afuera de este local. Roban moto de estudiantes, están robando motocicleta de los estudiantes universitarios. ¿Dónde? ¿Dónde están robando vehículos, motocicletas de los estudiantes de la universidad? En los exteriores de la biblioteca municipal. ¿Está ubicado dónde? La avenida Yabarí, ¿no? Yabarí puede ser. Vamos con la nota, Gisela Vázquez en el contacto. Adelante, la escuchamos, Gisela.
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3: Gracias por el pase, Juan Carlos. Sí, es un tema bastante preocupante porque no sería la primera vez que se están robando motos de los estudiantes de la UNAP, Juan Carlos. Ayer ha sido víctima la jovencita Carla Panduro, que le han robado su moto Honda Way nueva, Juan Carlos. Ella llamó a la familia, llegó la tía, y todo esto se había armado un tremendo alboroto, porque los que cuidaban las motos en ese momento no estaban, son unos personas sordomudos que cuidan también para juntar la platita, pero ellos pues duermen y no se dan cuenta quiénes son los que roban la moto. Ahora, han indicado también que falta cámaras de seguridad dentro y fuera de la biblioteca municipal, que está ubicada en la calle Tábara con Fiscarraldo. ¿Esto por qué? Porque se roban celulares y se roban laptops. Estamos nosotros acá con la tía porque la universitaria se ha ido a clases. Señora María, buenos días. Usted está haciendo ya la denuncia pública porque están cansados, porque no sería la primera vez que están robando motos de las afueras de la biblioteca municipal.
4: Buenos días, señor periodista. Eso es cierto. Ayer en eso de las 7 de la noche, mi sobrino me llama y me dice, tía, me han robado mi moto de acá de afuera de la biblioteca. Yo me acerqué, averigüé y nadie te da la razón. Ya, entonces, nosotros como usuarios, que no es la primera vez, nos comentaron ahí, que no es la primera vez que están robando, son varias veces ya que roban motos de los chicos, ¿ya? Y mi sobrina está desesperada porque su padre con qué sacrificio le compraron a esa moto. Entonces, No solo por mi sobrina, sino por hay una cantidad de estudiantes que están ahí en la biblioteca y dejan su moto afuera, por seguridad también de

0: ellos, que haya luz, que haya presencia policial, tanto afuera como dentro de la biblioteca, porque no es la primera vez que están robando. Eso es lo que exigimos nosotros como ciudadanos, como que acudimos allá a la biblioteca por una necesidad de los chicos.
1: Ahora, señora, ayer hemos estado ahí en el lugar y hemos observado que no hay este alumbrado público, ¿no? El Ectoriente también a llamarle al municipio para que pone esos árboles de mamey y coloquen luminarias, porque eso también ayuda a que los choros estén ahí robando las motos.
0: Así es, señorita. Lo que queremos es también luminosidad, ¿ya? Porque es oscuro y es un peligro. Esa escena es peligroso. El Serenas está cerca, pero no nos apoya.
1: Ahí está Juan Carlos, es lo que están pidiendo justamente cámaras de vigilancia en la parte de afuera. Yo me acuerdo cuando han inaugurado esta biblioteca municipal en la época de la exalcaldesa Adela Jiménez, habían cámaras, creo. No habían cámaras, nunca han habido cámaras, pero deberían conectar cámaras, Juan Carlos, para verificar quiénes son los choros.
2: Y no hay cámaras ahora mismo, no hay cámaras, Gisela.
1: No hay, Juan Carlos. La biblioteca está bien organizada, lo que le falta son cámaras adentro y afuera, porque adentro también se han robado ya dos laptops y un celular. Es decir, que entran entre muchachos, no se sabe si los universitarios, o es un descuido entre un fumón, porque en esa placita hay varios fumones, entran, roban, no se sabe. Para eso se necesita las cámaras, Juan Carlos, para capturar, para ver quiénes son los delincuentes que están robando las motos de afuera de la biblioteca municipal de Maynas y adentro también, Juan Carlos. Es la preocupación. Ahora esta joven está desesperada, no han ido a poner la denuncia porque han dicho que le van a pedir, después les van a estar pidiendo cupo, plata, por eso es que no han puesto la denuncia, pero lo que se pide es cámaras de seguridad y mayor vigilancia en esta zona, Juan Carlos. Esta ha sido la información. Adelante,
2: Sur. Gracias, Gisela, por la nota. Gracias por la información. Son las 8 de la mañana ya con 8 minutos. 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

0: Perfecto, converso con el ingeniero Cristian Rodríguez, gerente de obras de la Municipalidad Provincial de Maina, sobre este tema de la avenida Mariscal Cáceres, sobre la incomodidad muchas veces que genera, a veces las obras, pero en este caso ya es demasiado también, ¿no? Toda obra, toda construcción, sea en tu casa, sea otro, siempre va a generar un poco de incomodidad, ¿no? Por el mismo desarrollo de la obra, los trabajos que se hacen, pero ya la Mariscal Cáceres ya está de más también. Pero no es una responsabilidad de la Municipalidad de Maina, lo explica el ingeniero Cristian Rodríguez en un momentito más. Vamos a la pausa comercial y regresamos con más acá en Radio Loreto.
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Son las 8 ya de la mañana con 20 minutos. Atentos a la hora, 8 de la mañana con 20 minutos. 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

0: 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Fabio está en el contacto. Vamos con la nota de Fabio Meléndez y converso con el ingeniero Cristian Rodríguez, gerente de obra de la Municipalidad Provincial de Maine, que se encuentra ya acá en la cabina. Fabio, nos alcanza la información, construcción de la losa deportiva por la expresidenta de la comunidad campesina afecta a varias viviendas del pasaje Mario del Águila. Vamos con la nota, Fabio. Adelante con la información, la escuchamos.
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2: Muchas gracias, Juan Carlos, por el pase. Sí, efectivamente, estamos ubicados en el pasaje Mario del Águila, acá en la zona de la comunidad campesina, donde se viene construyendo esta losa deportiva de gran tamaño, por cierto, pero que anteriormente llevaba otro nombre, Juan Carlos, Canchita 2 de Agosto, Juanita Vilches se llamaba. Hoy, según los vecinos, esto sería cambiado por Chambi Sport, Juan Carlos, porque la señora...
0: Chambi Sport.
2: Chambi Sport, sí, así se llamaría esta losa que está siendo construida acá. Buenos días, señora. Tenía otro nombre, ¿verdad?
3: Buenos días, señor, Juan Carlos. Sí, esta canchita es más conocida pues, como la canchita deportiva 2 de agosto, Juanita Vilches.
2: ¿Perteneciente a la comunidad?
3: Perteneciente a la comunidad campesina.
2: ¿Ha cambiado ahora el nombre?
3: Sí, a voces, de todo eso, porque cuando anteriormente han venido a ver, dijeron que es propiedad privada. Ahora, ¿qué más se puede pensar ya uno, no? Sería el nombre de Chambi Sport.
2: ¿Qué manera está construyendo esto?
3: Sí.
2: ¿De qué manera te afecta?
3: No me afecta, ya me ha afectado.
0: ¿Pero qué le afecta a la señora, a la vecina? ¿Que le cambien el nombre a la cancha o hay otros problemas ahí, Fabio?
2: El problema es en su vivienda, Juan Carlos.
0: ¿Cómo?
3: Esta mala obra, mala construcción, no, ni siquiera vinieron a tocar la puerta. No pasa el agua, cerraron el buzón y todo el agua de lluvia se empoza acá en la vereda y me halago. Y mis hijos cuando van a estudiar no pueden salir, mi papá, mi mamá, a la edad que tienen. Sí, el techo han roto la calamina y mi hijo estudia y le malogra su laptop, mi cocina gas, mi lavadora, por la torrencial de lluvia que viene como con fuerte. Sí, sí, todo eso.
2: ¿Por qué no has conversado con ella para que te solucione? ¿Qué te dice?
3: No, me ha dicho que solucione con el maestro de obra. Pero el maestro de obra ya no está porque supuestamente le han pagado. Total, dice, pero la cancha está como está. Ya son 7 meses que no se ha perjudicado en total. De todo esto.
2: Estoy observando, Juan Carlos, va a tener una tremenda, losa deportiva, creo que va a ser sintético, también va a tener tribuna, otras áreas deportivas más, o sea, va a ser una cancha que va a albergar a gran cantidad de personas aquí en la comunidad, pero la preocupación de no solamente la señora de acá, sino al costado, las viviendas colindantes también, porque se había cerrado el único acceso que tenía las aguas fluviales. Cuando llueve con fuerza ingresa a las viviendas, se han malogrado los techos y hasta el momento no han tenido solución al problema. Cuando le han ido a buscar, lo que ha indicado es, consulten con el maestro de obra y les va a solucionar. Y hasta el momento no hay nada, compañero, en el tema de solución a la molestia de los vecinos en esta construcción, que según ellos aseguran, el nombre será Chambi Sport, es decir, como una losa deportiva privada, Juan Carlos.
0: Sí, pero ese es en honor seguramente al esposo de la expresidenta de la comunidad campesina, ¿no? Pero este es un espacio público, pero ¿quiénes han decidido el cambio de nombre? ¿Los vecinos? ¿Quién exactamente, Fabio?
2: Y ahorita, Juan Carlos, ya ella ya no pertenece, ya no es presidenta, hay un joven que es presidente y no sé cómo fue el cambio, ¿quién decidió esto?
3: Ella misma, o sea...
0: En su periodo puede haber sido, ¿no? En su periodo.
2: ¿En su periodo lo cambió?
0: Bien.
3: Supuestamente en su periodo, sí, pero sí. Ella, señor Juan Carlos, viene todos los días. todos los días viene a supervisar las obras. Ella,
2: de ella ya.
3: Sí, ella viene como...
0: Su empresa debe ser la que está ejecutando esta obra, entonces.
2: ¿Cómo se llama la empresa?
3: No, desconocemos también eso.
2: ¿Puede ser también por ahí?
0: Sí, fue.
1: Además dijeron que nosotros supuestamente estamos invadiendo la cancha.
2: No, ¿puede jugar ustedes ahí?
1: No, eso afecta a los supuestamente, y después y eso afecta a los muchachos que viven por acá y los jóvenes, pues, porque acá que hacen deporte, ahora los niños no pueden salir a jugar, están jugando por acá. Por
2: en construcción también, pues, pero aquí lo que tiene que ver, Juan Carlos, es también saber si esto va a ser abierto para la comunidad, o de repente sí, pues, ya va a ser un tema privado, porque de llevar el nombre Champions Sport ya sería algo privado, Juan Carlos. Contigo en estudios.
0: Gracias, Fabio. Son las 8 de la mañana con 26 minutos, 8 y 26 minutos ya de la mañana. 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

0: 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Son las 8 de la mañana con 28 minutos. 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Le encanta Natalie Mendoza. Mía. De tiempo vemos a Natalie por acá, por los estudios de la radio. Antes le vieron por San Juan. Por San Juan no paraba Natalie. Ahí acompañado de Edison en las actividades políticas. Ahora Natalie, una gran funcionaria de una gran institución municipal. Natalie Mendoza, que nos acompaña acá. Y precisamente a propósito de Natalie, voy a conversar con el ingeniero Cristian Rodríguez. Edison, yo no sé por qué se pone nervioso, Edison. Yo no sé por qué Edison se pone nervioso. El ingeniero Cristian Rodríguez, gerente de obras de la Municipalidad de Maynas, está acá con nosotros en la radio. ¿Cómo estás, ingeniero Cristian? ¿Qué tal? Buenos días.
1: Buenos días, amigo Juan Carlos, y a todos sus oyentes.
0: Bueno, le hemos invitado, ingeniero Cristian Rodríguez, porque de verdad que hay una incomodidad, una preocupación. Hay una situación, un pro y contra en el tema de la avenida, de la avenida Mariscal Cáceres. Vecinos están contentos porque ya finalmente va a terminar esta obra que va a favorecer a muchísima gente, pero también hay una cierta incomodidad parte de los vecinos y también los propios conductores, porque en realidad es una obra que ya tiene bastante tiempo y me parece que problemas que ha presentado en el proceso de ejecución. Y mucha gente responsabiliza a la Municipalidad de Maina. Municipalidad de Maina, ¿cuándo van a terminar? Esta obra está ejecutando la Municipalidad de Maina, exactamente, ingeniero Cristian Rodríguez.
1: Bueno, amigo Juan Carlos, efectivamente, la preocupación también es por parte de la Municipalidad Provincial de Maynas, porque esta obra lo viene ejecutando Gorel por medio de OPIT.
0: Es el gobierno regional.
1: Ajá, por medio de OPIT.
0: A través de OPIT.
1: Ajá, es la que viene ejecutando este proyecto, ¿no? Que va a favorecer a toda la población. Pero sí, la preocupación también es parte de Maynas, porque como usted bien sabe, ya viene buen tiempo retrasada este tramo de esta obra, ¿no? Pero ya concursando la documentación a OPIT desde el 5 de mayo más aproximadamente, que venimos ya la preocupación, recién nos pudieron informar que esta semana, si el clima favorece bastante y no hay lluvias, el día viernes estuviesen ya pavimentando las dos primeras cuadras, ¿no? Desde la Avenida Grau hasta La Mor y de La Mor hasta La Fani.
0: Desde la Avenida Grau hasta
1: La Mor.
0: La Mor.
1: Y de La Mor hasta La Fani. O sea, esas dos cuadras estuviesen terminando hasta el viernes, ¿no?
0: Este viernes.
1: Hasta donde tenemos entendido.
0: ¿Va a ser, ¿no?, pavimentación o se va a reasfaltar esa zona?
1: Es pavimentación. Como usted vio, han levantado todo el asfalto, todo lo que se tuviese que levantar ahí. Pero eso es, esa explicación lo tuviese que dar OPIT, ¿no? Porque claro, es netamente OPIT su obra.
0: Sí, y no es la Municipalidad de Maina, porque mucha gente pasa por ahí. Bueno, los conductores, uno mismo no sabe por dónde ir, agarra la calle Mor y te encuentras con una tremenda pared. Hoy están trabajando. Te vas por la calle Tacna y allá no puedes pasar directo hacia la Plaza 28, tienes que dar una tremenda vuelta yendo contra el tránsito, o si vienes tienes que agarrar la Mor muchas veces, o si no, dar una tremenda vuelta por la calle San Román. Esto genera también incomodidad a los conductores, ¿no? Pero usted me dice que no es Maynas, es OPIT, el gobierno regional, que está ejecutando esta obra, y que la información que ustedes que han pedido como Municipalidad de Maynas, ya exigiendo ya el avance, el porcentaje de esta obra de avance, es que ya estarían terminando el primer tramo o las primeras cuadras hasta el día viernes.
1: Así es, señor Juan Carlos, porque es la preocupación de la población y de Maynas mismo, ¿no? De la Municipalidad Provincial de Maynas, para sacar adelante este problema que tenemos ahí, porque al final todo echan la culpa a Maynas, y al final Maynas no tiene nada que hacer, la provincia. Bien. No tiene nada que hacer.
0: Y la Municipalidad de Maynas no ha solicitado

0: información sobre el tema del retraso de la ejecución de la obra, la demora, para no generar incomodidad en la gente.
1: Sí, efectivamente, como le voy con le comunicado que desde el 5 de mayo y 10 y meses anteriores veníamos cursando documentación a OPID para darle
0: Bien.
1: solución a este problema, ¿no?
0: Pero finalmente ya está terminando, ¿no? Ya se está terminando ya la obra y va a ser una vía muy importante que va a servir a muchísima gente.
1: Así es, amigo Juan Carlos.
0: Perfecto, ¿ah? El ingeniero Cristian Rodríguez, gerente de obras de la Municipalidad de Maynas, está explicando y está en todo caso señalando que no es una obra que ejecuta la Municipalidad de Maynas. La propia alcaldesa ya también exigió a LOPIP, ¿no? La propia alcaldesa se ha pronunciado a través de documentos exigiendo ya la culminación de esta obra, ¿no?
1: Así es, amigo Juan Carlos. Más bien, nosotros, podemos decir que nosotros estamos en el proceso ya de terminar los expedientes técnicos y próximamente las convocatorias de algunas calles en la ciudad de Iquitos para mejorar
0: Ah,
1: eso.
0: se viene más, ¿no?
1: Se viene ya netamente por la Municipalidad Provincial de Maynas, ¿no?
0: Esto sí lo va a ejecutar la Municipalidad de Maynas. ¿Qué obras o qué construcciones se vienen?
1: Bueno, viene el jirón Ángel Brusco entre Augusto Freire y la Marina. Viene el jirón Yabarí entre Amazonas y Periodistas, viene la calle Santa Rosa entre Putumayo y Pebas, la José Gálvez entre Castilla y Garcilaso de la Vega, la Arequipa entre Nanay y Condamine, Fiscarral entre Nauta y Napo, el jirón Nauta entre Samanés Ocampo y Condamine, jirón Condamine entre Napo y Nauta, jirón Tábara entre Samanés Ocampo y Freire, Samanés Ocampo entre Pebas y La Marina, Jirón Mora entre Putumayo y Cáceres y Jirón Nanay entre Arequipa y Palo Rosel. Eso sí lo va a hacer la
0: ¿En qué etapa
1: municipalidad.
0: están esto? Está en
1: Esto está
0: proyectos
1: en proyecto,
0: todavía,
1: está
0: ¿no?
1: ya en la parte final.
0: Ya tienen presupuesto,
1: Ya tenemos
0: ya hay
1: presupuesto de
0: empresas
1: todos.
0: ya ganadoras ya.
1: Todavía en esa etapa estamos.
0: Ah,
1: Ah, en esa
0: ya.
1: etapa estamos.
0: Están en etapa de convocatoria, ¿no?
1: Estamos en ese proceso que vamos a empezar ya a convocar esos procesos.
0: Ah, pero también hay unas hay obras también ya concluidas, ¿no? Hay obras concluidas que está realizando la Municipalidad de Maynas también, ¿no? A
1: Así
0: cargo de la
1: es, a
0: Municipalidad de
1: cargo de
0: Maynas.
1: la Municipalidad de Maynas. Así
0: Bien.
1: es, señor mío Juan Carlos.
0: Perfecto, yo le pido que me deje este documento para tenerlo, por favor, como referencia sobre estas obras, estas cuadras que se están realizando. Ingeniero Cristian Rodríguez, yo le agradezco su presencia aquí en la radio.
1: Le agradezco a ustedes, señor Juan Carlos, para poder dar toda la aclaración a la población de Iquitos sobre esos puntos.
0: A espera nada más de que esas obras que acaba de mencionar deben estar iniciándose hasta cuándo. Luego ya, dos
1: Hasta
0: meses debe ser.
1: por lo menos 2 meses.
0: 2 meses aproximadamente, ¿no? Gracias, ingeniero Cristian Rodríguez. Gracias por.
1: Gracias.
0: Perfecto. Son las 8 de la mañana. Vamos a tener que ir a la pausa comercial. Vamos a tener que ir a la pausa comercial. Gracias, ingeniero Rodríguez. 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

Son las 8:38 en Belén. 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El martes 23 celebramos la fiesta de San Juan. Vamos a la pausa. Está llegando Paulinho Real. Y también ya converso con Paulinho, con la gente de Alianza para el Progreso, candidato allá en el distrito.

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1: Son las 8 de la mañana con 46 minutos. 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

0: 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Buenos días.
1: Buenos días. Gracias aquí por la invitación. Y bueno, estamos aquí en representación de la Clínica Globa Láser con nuestro lema, la lucha contra la ceguera. En ese sentido, pues, como usted menciona, tenemos una jornada quirúrgica el día 27 y 28 de este mes. Tenemos las cirugías de catarata. Generalmente, pues, hay muchas personas que pueden presentar este problema a nivel ocular. La catarata es un problema muy frecuente aquí en la ciudad de Iquitos y en algunas situaciones está asociado a comorbilidades como la diabetes o en algunos casos algunas enfermedades como la artritis, ¿no? Entonces, estas personas con catarata generalmente ya no tienen la posibilidad de usar anteojos o lentes. Entonces, en ese sentido, nosotros estamos aquí con las cirugías de catarata. Como se menciona, las cirugías de catarata son abordadas con la técnica de facoemulsificación. 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
0: Hay garantía en las cirugías, ¿no? Sobre todo en las operaciones que te realizan los médicos, los especialistas en oftalmología de la Clínica de Ojos Globa Láser. ¿Quiénes vienen para participar en esta campaña quirúrgica, doctor Malpartida?
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0: además que los equipos que utilizan para la campaña, ¿no?, para las cirugías también, que son modernas, doctor Malpartida.
1: Claro, efectivamente, nosotros siempre movilizamos un equipo quirúrgico de la ciudad de Lima, altamente capacitado, con última tecnología, para que se puedan realizar las cirugías con mucha garantía aquí en Iquitos.
0: Bien, haga la invitación, doctor Omar Malpartida, para esta gran campaña. ¿A dónde deben ir? ¿Qué es lo que tienen que hacer? Personas que sufren diabetes también pueden participar de la campaña, ¿no?
1: Efectivamente, generalmente todas las personas, los adultos mayores, personas diabéticas, aquellas personas que tal vez usan anteojos y los lentes ya no le están ayudando, entonces todas esas personas tienen que sumarse a la campaña quirúrgica del 27-28. 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Es indispensable, pues, que estas personas puedan, inicialmente, no usar lentes, protegerse, pero si ya esto agrava bastante, se pueden operar con nosotros. Y la técnica que empleamos se llama la cirugía con autoinjerto con membrana conjuntival. Antes colocábamos puntos, ahora utilizamos un pegamento especial que se conoce como el ticel, y la recuperación es bastante buena. Por otro lado, ya para terminar, también invitamos a las personas diabéticas que tal vez tienen problemas como retinopatía diabética. A estas personas nosotros le colocamos un medicamento que se llama el Avastin. Son inyecciones a nivel del ojito que permiten, pues, controlar la enfermedad y la persona no se pueda quedar ciega, ¿no?
0: Perfecto. Doctor Malpartida, gracias por estar aquí en la radio.
1: Ya, muchas gracias.
0: Son las 8 de la mañana con 51 minutos. Ya converso con Paulinho Reate, que ha llegado con su asesor en gestión política. Claro, no se detiene, no se detiene. Él le da, está en camino, está en carretera, no se queda.

no se queda, no se queda, Paulinho. Ya converso con Paulinho, pero antes permítame leer entre esta encuesta que salió publicada el día de hoy. Ah, el día de hoy salió publicado en el diario El Popular, hoy temprano, y comparto esta encuesta a la región Loreto.

dice resultados, encuestadora responsable. Esta es a la región Loreto, pero esta es una fotografía del momento todavía. Esta es una fotografía del momento. Mira, esto sirve, estos resultados de algunas encuestas que se están dando a conocer. Es importante para que los candidatos ya sean a los distritos, a la provincia, a la región Loreto, puedan un poco seguir mejorando en su trabajo político que hacen día a día, ¿no? La gente que está caminando por acá, por allá. Esto sirve a los candidatos o a las agrupaciones políticas para ver en qué zonas están flaqueando, en qué lugares están mal, ¿no? Estas son fotos del momento. Está Roberto Portal con nosotros. Roberto Carlos Portal, de tiempo, Roberto Carlos. ¿Ah? Su yunta de Fiorella, ¿no? Roberto Carlos Portal. Son las 8 de la mañana con 53 minutos. Resultados, atención. Publicados en el diario, el popular diario de mayor circulación en Loreto. 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A la pregunta a la región Loreto, atención, encuesta de opinión pública en la región Loreto. Estos son los resultados. En la región, aquí está toda la información, la ficha técnica de la encuestadora Tadeo Marketing y relevitada. Toda la información, ¿ah? En la región Loreto, atención, en la región Loreto, estos son los resultados. En el cuarto lugar, según la encuestadora que presenta estos resultados, atención, en el cuarto lugar, Vladimir Chong con 9% de Somos Perú. En el segundo lugar, Jorge Mera con 11% de Renovación Popular. En el tercer lugar, en el segundo lugar, Fernando Meléndez con 16% de Alianza para el Progreso. Y en el primer lugar, en el primer lugar, acá están los resultados de esta encuestadora. En el primer lugar, Olmes Escalante de Fuerza Popular. Olmes Escalante de Fuerza Popular en el primer lugar. Estos son los resultados que yo estoy dando lectura acá. Salió publicado en el diario El Popular. Quiero señalarle que todas las encuestas que se dan a conocer, que son dadas a conocer, son avisos contratados en todo caso, ¿no? Son avisos contratados. Estos son los resultados que damos a conocer.

que falta, Evelyn? No. ¿Qué es lo que falta, Edison? A ver, en Belén, resultados en Belén también. A ver, pásame, ¿cómo están los resultados en Belén, ¿Cómo están los resultados en Belén? ¿Cómo están los resultados? Y si está en esta encuesta también, si ustedes pueden comprar el diario El Popular, si ustedes pueden comprar el diario El Popular, ahí están estos resultados. 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A la pregunta, si mañana fueran las elecciones en el distrito de Belén, ¿por quién votaría usted en el cuarto lugar?

0: lugar está Mac Vela, de Somos Perú. Tercer lugar está Roger Vázquez, de la R de Renovación Popular. Segundo lugar, ¿cómo ha subido en esta encuesta? El Cacharito Tony Suiza, de Fuerza Popular. Y en el primer lugar, de lejos, Paulinho Reátegui con 24%. Paulinho Reátegui, de la A de Alianza para el Progreso en el distrito de Belén. Y a propósito, Paulinho está con nosotros, contento, ha venido alegre, mira, saltando con un pie de alegría. Paulinho ha venido trayendo su masato para invitar a la gente, mira, el masatero. Por eso es que le dicen el masatero a Paulinho, porque le encanta el masato. ¿Cómo estás, Paulinho Reate? ¿Qué tal? Buenos días.
1: Así es, Juanca, muy buenos días a toda tu radioescucha, a toda tu audiencia, muy sonada en el distrito de Belén. Juanca, también he venido el día de hoy a traer mis propuestas y también a saludarte, ¿no? Porque el día de mañana estás de onomástico, estás yuyito mañana.
0: Mañana todavía, claro, mañana, un 18 de junio del año 76, nació un robusto y hermoso bebé.
1: Un jovenazo ya ahora.
0: Bueno, es mañana, efectivamente. Paulinho, ¿cuáles son los compromisos que estás asumiendo con tu distrito? Mira, hoy que la preferencia se está dando en el primer lugar, en preferencias en tu distrito de Belén, Paulinho Reate.
1: Sí, muy contento, muy, muy agradecido. Estos resultados nosotros los tomamos con mucha humildad. Nosotros vamos a seguir caminando junto a la población. Ese mensaje de apoyo social que nos caracteriza va a continuar, y cuando seamos gestión también nosotros vamos a multiplicar mucho más el apoyo social que venimos predominando, ¿no?, en nuestra campaña.
0: Qué bien. A ver, el apoyo social y qué compromisos, por ejemplo, con nuestros hermanos de los caseríos, de las comunidades.
1: Así es.
0: Hay un compromiso con esa gente, sí, también que vas visitando y te van recibiendo, Paulinho.
1: Mira, Belén se caracteriza por ser un pueblo periurbano, ¿no?, un pueblo ribereño, donde que las comunidades del Itaya, del Amazonas, donde que tenemos 58 comunidades y 3 cuencas, ¿no? Y tenemos las cuencas del Itaya, del Amazonas y del Yanayacu Bombonaje, ¿no?, donde que se encuentran nuestros hermanos de Merino, se encuentran nuestros hermanos de Bombonaje, se encuentran nuestros hermanos de Nuevo Humaral, Villa Ester, ¿no? Es una zona donde que anteriormente ha sido Indiana, ahora es Belén, ¿no? Geográficamente nos pertenece al distrito de Belén. Tenemos un compromiso también con la zona sur, ¿no? Hoy la zona sur necesita rasante. Yo voy a trabajar un año, Juan Carlos, si es posible, en darle el 100% de rasante a nuestros hermanos de la zona sur para poder tener ese saneamiento físico legal que necesitamos. Es un camino que vamos a empezar nosotros para poder caminar ordenadamente, ¿no? Tenemos que tener nosotros rasantes para poder estar fuera de la zona de inundación y empezar el trabajo de saneamiento físico legal y así poder tener servicios básicos nuestros hermanos de la zona sur de Belén. En nuestra zona baja, ahí tenemos que trabajar. Ya nosotros tenemos un representante ahí que es el señor Lucho Aspajo, ¿no?
0: Donde
1: que
0: Pueblo está, Libre, ¿no? ¿No? Pueblo Libre.
1: Está trabajando fuerte para ver este tema de la ley de la reubicación que hoy nos
0: y,
1: está.
0: Y ahora Paulinho, mira, tú de alcalde, en gestión, Paulinho Reate, tienes que exigir a los que han salido elegidos, diputados, electos, ya prácticamente van a ser diputados, tenemos un senador de Fuerza Popular, los 3 candidatos, y ahí está César Vidal, que sea alcalde.
1: Y tenemos más aún tenemos que presionar al señor Vidal, él, claro, como belenino, tiene que cumplir ese compromiso acá,
0: que la otra bancada no ha querido, no, acá hay un compromiso que ellos están asumiendo.
1: Sí, así es, nosotros vamos a presionar al señor Vidarre, a decirle, a entablar un diálogo con él para poder tener el apoyo desde la Cámara de Diputados, ¿no? Para poder tener ese apoyo desde el Legislativo. Nosotros tenemos que derogar esta ley que nos afecta a la zona baja de Belén, ¿no? Nos afecta, no tenemos inversión de proyectos en nuestra zona baja de Belén dispuesto por esta ley que hoy está afectándonos acá a todos nuestros hermanos de Pueblo Libre, 30 de agosto, Nuevo Liberal, Sachachorro, Girón Italia, Venecia, Santa Rosa, 6 de octubre, Victoria, ¿no? Nuestros hermanos que están en todos estos sectores de zonas inundables, ¿no? También tenemos que hacer proyectos de defensa ribereñas. Nosotros, yo voy a trabajar un proyecto fuerte en la zona baja de Belén y a nuestros hermanos también de San José, de Santa Rosa, de San José, Nuevo San José, San Francisco, San Andrés, Nuevo Campeón. Nosotros vamos a hacer un trabajo muy fuerte. Tenemos que darle limpieza acuática. Nosotros tenemos que hacer una recolección de residuos sólidos muy coordinado con el tema acuático, junto a nuestros hermanos de todas las zonas que están, de los 12 sectores que están en la zona baja de Belén y de los 4 caseríos que están también al frente, ¿no? Que son Nuevo Campeón, San Francisco, San Andrés y San José. Tenemos que darle impulso a la limpieza de los ríos, no contaminar nuestros ríos. No hay ahorita un trabajo programado, organizado, que pueda tener hoy la seguridad de darle de la no contaminación a nuestros ríos, ¿no? Hoy toda la basura que desecha nuestros hermanos que viven en estos sectores son mandados al río y tenemos que proteger el medio ambiente, Juan Carlos.
0: Perfecto. Y también, Paulinho, no podemos dejar a un lado el tema de la seguridad, del ordenamiento, ¿no? La seguridad
1: nosotros
0: es algo importante en Belén.
1: Tenemos una propuesta muy, muy, muy considerada, muy, muy, le estoy tomando como una propuesta bandera, ¿no? Nosotros vamos a poner cámaras de seguridad monitoreadas en todo el distrito de Belén 24 horas. Pero estas cámaras no solamente van a actuar, tiene que ir de la mano de la flota vehicular que necesitamos para darle una seguridad efectiva al poblador belenino, ¿no? A nuestros hermanos de la zona urbana también, ¿no? Tenemos que hacer un trabajo muy eficiente también en la limpieza pública, Juan Carlos. Hoy la limpieza pública está siendo un eje muy importante para el turismo, para poder atraer el turismo, Juan Carlos. En la parte de San José, nosotros también tenemos que ver cómo trabajamos ese proyecto de darle el tema una carretera donde que vamos. Tenemos una carretera donde que tenemos que tener ahí una ciclovía ecológica, nosotros lo vamos a llamar así, para que atraer al turista, para atraer al turista internacional, nacional y también al turista que está en nuestra región Loreto, ¿no? Tenemos que trabajar fuerte este tema del turismo porque esto es lo que va a traer economía. Yo, por ejemplo, en el tema de turismo estoy dando una propuesta de darle al mirador del Italia, ¿no? Así como se ha hecho la marina turística del Nanay, así también en Cabo López.
0: Algo bonito, ¿no?
1: En Cabo López tenemos que brindar esta propuesta para poder desarrollar el mirador turístico de Italia, ¿no? Entonces ahí nosotros vamos a tener también la economía que vamos a poder mover, va a ser fuerte en todo este sector de Cabo López.
0: Perfecto. Paulinho, yo te agradezco por estar aquí en la radio. Son las 9:06 a.m. y hay que seguir conversando de tus proyectos, de tus compromisos que estás asumiendo, sobre todo con los hermanos de Belén.
1: Así es, quiero mandar un fuerte saludo a todos nuestros hermanos dirigentes de la zona sur, de la zona baja también, que me voy a reunir pronto con todos nuestros hermanos de los caseríos, de los 58 caseríos, ¿no? Tenemos 22 en el Itaya y 36 en el Amazonas, ¿no? Tenemos un fuerte compromiso con los proyectos productivos, con darle la viabilidad también y la transitabilidad a todos nuestros hermanos que están darle una carretera ya que está pronto a salir desde Uspacaño hacia Manzanillo y 2 de Mayo y Santa Rosa de Moyuy. Tenemos que brindar ese proyecto, ya ha sido ya programado en el participativo del que va a tener el 2027 el distrito de Belén. Vamos a trabajar fuerte en este proyecto.
0: Perfecto. Muchas gracias,
1: Juan Carlos.
0: Gracias, Paulinho Reate. Ha estado con nosotros el candidato a la Municipalidad de Belén por Alianza para el Progreso. Me preguntan sobre el tema del concurso del Juan, Giselita, ahí te paso los datos. Pueden venir a inscribirse todavía hasta el día viernes, ¿no? Hasta el día viernes o hasta mañana. El viernes vamos a hacer un sorteo, solamente vamos a aceptar 20 participantes, ¿ya?

venir a inscribirse. Pueden venir a inscribirse acá la gente, aquí en la radio, pero el viernes hacemos el sorteo para la sacar las 20 participantes para el gran concurso del Juane, que será el lunes 22 aquí en la radio. 1500 el primer premio, 1000 soles el segundo, el tercer lugar 500 y el cuarto 200, ya. Pueden venir nomás con su DNI a inscribirse, ya. Nos vamos hasta el día de mañana. Ya se levantó Robert Trujillo. Ahí está. Pero Robert, ya están los dos, es que está más Robert. Ya. Gracias, Roberto Carlos Portal también. Ya recién se está levantando mi amigo Robert Trujillo, ya. Hace rato, sea Robert. Nos vamos hasta el día de mañana. Ya está el peluche de la radio. Se quedan con el peluche Yado Roja, que le va a acompañar hasta las

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parecía que se venía un lluvión. ¿Qué, maricucha? Eso sí, ¿a dónde se habrá ido, ti? Eso, tía maricucha. Ahora nos quedamos hasta el mediodía por las mañanas, el programa número uno de la FM, el programa del año. Pues no hay nada que hacer.

tres goles hizo ayer Lionel Messi. Lo tiene ese mismo de antes, pero bueno, ya pelea. Pero ahí está, presente siempre ahí, la Argentina. Ya viene el Chocherita para la información deportiva. 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

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Eso, hijo, saludo para mi amiga, la señora Gila, acá me la veo más poderosa, mi comadre. Todos

Ya, atención, a partir de mañana regalamos la canasta sanjuanina. Vayan preparándose, atención a la programación de Loreto Insuperable número 1. Toda la programación, ¿ah? Por si acaso. Dale, dale, dale, tía Maricucha. Eso, hijo, dale, mueve ahí, mueve, mueve. No te mueves, ya hoy. Ya apareces, hoy, hablan de Paulinho Rea. Te ha venido hoy día, le he visto al joven. Hoy bien guapo, dijo. Ya, güey. No está bien ahí, pero así le noto, me saco largo a mi col, pero bien querido en todo Belén, Paulinho Reati, número 1 en las encuestas, ¿ah? El masatero, muy buena persona, chévere. A él sí le veo que va a ser un cambio total en Belén, ¿ah? Que Belén está bien, hoy bien, de olvidado está Belén, ya nos ha engañado el exalcalde, ¿ah? Ha dejado votando, creo, Belén, ¿ah?

0: Caña Brava, Caña Brava. Nos alistamos, ¿ah? Nos alistamos. Me encanta esta canción de Caña Brava. Mix homenaje a la cumbia se llama. Pídela así. Mix homenaje a la cumbia, Caña Brava. 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Tío, ay, mi hija, muy bueno, yo me encanta, mono. Así que, ¿qué canción te gusta? Me encanta una canción que hay ahí, no, gallino. Ya, sobrino. Chocherita, buenos días, Chocherita.
1: Linda, linda mañana, Chocherita, una mañana fresca, atención, 12 del mediodía, a los amantes del fútbol, Portugal, Cristiano Ronaldo, con versus Congo, Chocherita, transmite This Sport, y a las 3 de la tarde, partidazo, Inglaterra con Croacia, Chocherita, atención, a las 6 de la tarde, este partido creo que va a ganar Gana, porque Gana, Gana, versus Panamá, Chocherita, transmite This Sport, a las 9 de la noche, Uzbekistán, primera vez que escucho este nombre de un país, Uzbekistán, juega con Colombia, Chicharita, transmite This Sport, 9 de la noche, esto es la Unión Deportiva, señorita.
0: Ya, gracias. 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

0: Esto va a estar bueno también. 24 de junio nos vamos todos a la Hacienda Terre de Manacamiria.
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0: Ya no falta nada. Tienes que enviar ya. No va a pasar igual con el sonido. Hay una cuentita ahí.
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0: Salud para el irresistible Braga, Tilín, Fidel, Atilio y para aquello por sintonía en San Dubai. Ya pues, San Dubai, abuelo. Pues la gente, me están pidiendo la canción de la Terra y Orquesta, ya la voy a poner un ratito más, ¿ya? Me están pidiendo la canción, ¿cómo se llama, tío Maripucha? Ah, están pidiendo el Quitamario, es como les encanta el Quitamarito, ¿de mí? ¿Qué te pedí? Hay una señora de nombre Susana, dice, por favor, para levantar el volumen, escuche mi vecina que la ha quitado a mi marido, dice. No. Ya la voy a poner. Hoy no se olviden, ¿ah? ¿Eh? La verdadera fiesta de San Juan, 24, tú sabes, lo vivimos al máximo, ¿no? Ah, como aquellos tiempos, pues, ¿no? Pregúntale a tu abuelo cómo se le da la fiesta de San Juan. Nos hacíamos allá, caminando, la naturaleza pura, ¿ah? Piscina con agua natural, todo eso en la Hacienda Terre de Manacamiria, ¿eh? Allá paseo en calle, en caballo, cuatrimoto, moto, piscigranja, vamos a pescar, ¿ah? Nos vamos a ir con toda la mancha, con toda la familia a celebrar a lo máximo, lo fabuloso Wembley de la Terre y Orquesta. ¿Ah? ¿Amigo no? Así es, hijo, ahí estaremos, ¿ah? Con toda la familia, hijo, celebrando la verdadera fiesta de San Juan. Mami, comida también, hijito. Claro, por supuesto, Petia Maricucha, comida. Va a haber Juan, va a haber Cecina con Tacacho, todo, todo, ¿ah? Ah, ya está bien, entonces ahí nos vemos, ¿ah? Por supuesto, Petia Maricucha. Y no bache, dice por ahí, ¿ah? Ya lo saben, ya lo saben, ya lo saben. 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

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Hijo, ¿cómo se dice insecto en ruso? ¿Cómo se dice? Insecto en ruso se dice mosca. ¿Y cómo se dice gay en ruso? ¿Cómo se dice? Rosketovich.

0: Marico, ¿tú sabes qué le dijo una naranja a otra naranja? ¿Qué le dijo, tío Maricucha? Todavía no encuentro mi media naranja. ¿Y qué le dice una vaca? El otro día estaban discutiendo dos vacas. Dos vacas. Ajá. Y una vaca le dice a la otra discutiendo, vete al cuerno. Y eso no es nada. ¿Qué le dice un sapo a otro sapo? ¿Qué le dice? A que te doy un sopazo.
1: ¡Gózala, gózala!
0: El otro día se han encontrado dos serpientes. Estaban peleando las serpientes. Y en eso una serpiente le dice a la otra, eres una arrastrada. 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Dame la hora.
2: Esta es la hora. 10:02.
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0: saludo para mi engreída bebé y a Mila Ruiz Fortes.
1: Si existe alguien fiel.
0: Está de onomásico, no, no sé. Está de parte de su papá Tulio Ruiz, de su mamita Neri Fortes. Y todos los amigos de acá en el sector de Punchana. Muy bien, Dios los bendiga. Saludos para la empresa de transporte 708, full sintonía del programa, el Gran Amazonas. Para Transportes Express Iquitos 720, full sintonía también. Claro, todos mis amigos del volante, un abrazo para ellos. Manejar con cuidado, por favor, amigo del volante, ¿eh? Recuerda que en casa te espera la familia. Bendiciones para ustedes. Hoy les va a ir de maravilla, hoy les va a ir de maravilla. Avance, avance, avance. Avance, avance. Baja, baja, baja, pisa, pisa.

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0: orquesta.
1: Quita marido.
0: Ya vuelta, sóplame así. Ahorita voy a hablar referente a estos chistosos, digo yo así. Ah, ya.
1: ¿De qué te maricucha?
0: De ese que, de ese de Alan Huevadas, Jorge, no sé qué más. Ah, ya, sí, sí, sí.
1: ¿Verdad? Pues sí, pues. Algunos dicen, sí, está bien, parte del humor, fuera, con... ¿Ah? Como loretano se dejan humillar. Fira, concha.
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Saludo para Carlitos Alonso Falcón Carrión por su cumpleaños. ¡Felicidades! Buena Alonso, buena Carlitos. Feliz cumpleaños de parte de su esposa Esther Parana, de los hijos que lo quieren mucho. Ahí está Jerico, Matius, Gabriel, Luz Angélica y Juan Carlos. Desde las 4 de la mañana escuchando el programa. Gracias por la sintonía.

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Ah, ya.

0: Cora el amor, Cora el amor. Amor de lejos, ya sabes. Eso de que te amo, mi amor, tú vete a tu casa, yo en el mío. ¿Ah? A las 2 de la mañana, a 3 llamándole al otro. Auxilio, auxilio, auxilio. A eso pues también, de bueno, ya ven, así es pues, hijo, la ley de la vida, de amor de lejos, amor de...
1: No me escucha.
0: Ya se perdido, no voy a hablar, hijito, ahí nomás, no te preocupes. 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
2: 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Tengo una pena.
0: Saludos para su hijita.

pues, hijo. ¿Qué le dice un Pikachu a otro Pikachu? ¿Qué le dice? Pica, pica, pica. Este es un medio malcriadito este chiste. ¿Qué le dice un pedo a otro pedo? ¿Qué? ¿Cómo? ¿Qué le dice un pedo a otro pedo? ¿Qué le dice? Ponte el casco que salimos. Igual que le dice un cable a otro cable. ¿Qué le dice? ¿Qué le dice? Somos intocables. 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Alan Pineo Rojas no me responde, Alan Pineo Rojas. Vamos a regalar los pollos, no me supongo. Claro. ¿A partir de cuándo? ¿Jueves o viernes? Desde el viernes vamos a regalar ya, viernes, sábado y el lunes vamos a regalar. Ahora, día el hace, no sé, vamos a conversar con él también. 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A ver, por acá dice saludo, reitera el saludo para Yamila Ruiz Fortes. Hoy está el onomástico, ¿ah? Muchas felicidades para la engreída, mi bebita hermosa, dice por acá la nota. Yamila Ruiz Fortes, de parte de su papito Tulio, de parte de su mamita Neri y toda la familia, felicidades, ¿ah? Saludo para la sección logística de la Escuela Técnica del Ejército. Saludo para el técnico Tamani. ¡Buena técnico! Ahí está el técnico Tamani. Saludo para el técnico Martínez López Serrano. Para el técnico Serrano. Para el técnico Huanca. Para Tito, el capitán Neira. Se encuentran full chamba en la oficina. Un grupo fiel de Radio Loreto Insuperable número 2. La gente de Chorrillo. ¡Arriba Chorrillo! 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

0: transmitan a patán.
1: Gracias, verdad, maricucha.
0: Ah, bruto, los temas del ayer, hoy, siempre, hijo. Bruto, voy con toda mi mancha. Voyme con la Chomayra, ojalá no se desaparezca mi comadre. El otro día le vi andando con un duende hoy a las 5:30 de la mañana. Mi comadre me ha asustado.
1: ¿Ah, sí?
0: Sí, pero estaba yo, mira, la Choma con un duende estaba a su costado.
1: ¿Con quién me vas a ir?
0: Ah, voy a ir con mi comadre Ana Marina. Ojalá desvíe su celular, porque hasta porque su marido viaja a la frontera, le tiene miedo. ¡Qué bruto! Está disfrutando allá con las brachitas, las colochas. Ah, yo también voy a ir a ver con aquí, también le llevo. A ver, yo voy a pagar todo, ¿eh? Tengo para comprar mis chelitas ahí.
1: Así. La fiesta de San Juan lo recibimos ahí en el Tropical Club, ¿eh? Exco a partir de las 9 de la noche. Ahí nos vemos. No se lo vayan a perder.
0: A ver, no sé si llevarle a ver a Fasabi, no. Se va a amargar la Berta. Porque cuando yo le llevo a mi amigo Fasabi, mi amiga la Berta le bota a su perro. Aquí, a Rolín, no puede, ya vuelta. Le esconden su bastón.

Hablando de la selva. No, ¿para qué hacerlo también ya mucho? Mucho escándalo a esto de. No es comentario que están haciendo referente a las chicas Misses de San Juan que fueron a Lima al programa cómico humorístico, ¿no? De Hablando Huevadas, que se llama. Pero de verdad, pues su mismo nombre lo dice, ¿no? Hablando Huevadas. No hay nada de malo de lo que dijeron las chicas. Un poquito quedadas, sí. Pero se excedieron un poco, tampoco, porque la realidad. Gracias a Dios, y yo a mis hijos, que son, bueno, tengo uno nomás acá, pero los la mujercita y Yadira y Llano Raúl, y no le damos así nomás, nunca le hemos dado moto que maneje, jamás, excepto a una cuadra, dos cuadras y listo. Pero eso sí es cierto, pues, ¿no? Menor de edad manejando moto, Dios mío, parecen una carrera de motos. Eso sí, bueno, esa parte sí, ¿no? La realidad es eso, que algunos padres de familia no entienden. Hasta les mandan al colegio en moto, fíjate bien. Tú sabes que eso está prohibido, ¿no? Pero bueno, ¿qué vamos a hacer? Pues algunos padres, no sé, para ahorrar, no sé, X, pero... bueno, pero del resto, de que se han querido burlarse un poco del dejo loretano, esto, tampoco, ¿sí? Ahí, ¿para qué hay mucho comentario? Ahí está la cosa. Pero que así no les creo a esta señorita que se han ido por voluntad propia. Anda, mentecata. Te ha sido porque el municipio te ha dicho, vete ahí para promocionar, ahí, sal ahí. Porque se ha ido, dice, una Radio San Borja. Yo conozco Radio San Borja, pero no le escucha a nadie en Lima. Vaya promocionada. ¿Ah? Que no vengan a Radio Loreto, que se escucha a nivel nacional vía internet. ¿Sí o no? Así que no vengan a tirar flor también, la señorita. Y por otra parte, que digan que acá pues hay un montón de borrachos. Bueno, yo también me tomo mi chela, pero de borracho, todos no, pues. No todos, ¿ah? Ojo, podemos tomar una chelita. Somos alegres, sí, somos alegres. De borracho, tú que vives en Lima, Jorge Luna y el otro Ricardo Mendoza, sí, te apuesto que ustedes son más borrachos que nosotros. Sino que en Lima es un poco más oculto, no están como acá, porque acá el calor mismo, uno está en la calle, uno se divierte por el entusiasmo, por el calor, porque somos así, ¿no? Pero que digan que acá todos somos borrachos, tampoco. Aguarda tu coche ahí, ¿ah? Porque si yo he vivido 25 años en Lima, y en Lima es peor, solapa nomás las cosas, así que no vayas a decirme acá que todo el otro. Pero bueno, ahí está, ¿no? Ahora, eso de la delincuencia se hay en todo el país. Ojalá, pues, esto se acabe, ¿no? Eso es lo que queremos, tranquilidad en nuestro país. ¿Ah? Y eso que no se han excedido mucho, porque a veces en Lima, los limeños, que les quiero mucho, los respeto, porque hay buenos limeños, se quieren burlar a veces, pues, del loretano, ¿no? Yo sé con qué idea querían ir, pero se nota que no se han excedido, se dieron cuenta, ¿no? Pero de que cómo hablamos. Oye, y ustedes hablan, maduran peor el castellano. A ver, bromear. Yo le bromeaba así. A ver, tú eres limeño, a ver. A ver, pollo. ¿Cuál pollo? Es pollo. No, pollo, no pollo. Gallina, oye, es gallina. Oye, vamos para Callao. ¿Cuál Callao? Es Callao. Oye, la gente no me creía que yo era loretano. Tenía años en Lima. Pero así les cuadraba, así les paraba. No, el quito de las culebras están afuera. Mira.

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0: Claro, 17 de junio estamos, ¿no? Sumo, avanza el tipo. 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

0: el 24 de junio, la fecha central de la fiesta del patronal de San Juan 2026. Todos los caminos, toda la familia, todos los amigos, nos vamos. Agarramos nuestro motocar, nuestra moto. Nos vamos al paradero de donde está la canoita, la canoa. Donde está el bote.
1: ¿Ah? Perú.
0: Delizador, como quiera. Llegamos a la hacienda Terre de Manacamiri. La gozadera total, la Terra y Orquesta, los fabulosos Wembley, paseo en calle, caballo, cuatrimoto.

de Vida Heladita, Festival del Juane, la verdadera fiesta de San Juan, a partir de las 10 de la mañana, miércoles 24 de junio, la Hacienda Terra de Manacá, miren, nos espera Caña Brava.

0: Se llama Mosaico esta canción, Caña Brava. Te voy a dar el número, señora, señora. 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
1: Esta es la hora.
0: ¿Ah?
1: Sí. 4 minutos.
0: Oh, no te creo, ¿verdad? Ya, 12:04, ya tengo hambre. Ya, hijo, no sé, hoy sí tengo hambre, hijo. Ya, ahora vamos a irte, marico.

0: puede ser, ¿eh?
1: Hoy sé que lo amo, pero se fue.
0: No, pero son 6 horas de placer. No te están molestando, es bien caleta, total discreción, renovadísimo, esos colchones, esa cama, el televisor, cable, Bluetooth, paso, cama sutra, todo, ¿eh? 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

0: las 24 horas del día pasando los búngalos. Vamos con la hora criolla, tío Maricucha. Vamos con la hora criolla ahí. Dale ahí.
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0: Un abrazo para la señora Olguita. 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Es la hora criolla, Loreto y Subrale número uno. Arrancamos con la encantadora de Bayón.

0: Esta es la hora, 12 y 21 minutos.
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Que te hace empezar, es lo que te hace dar el primer paso, es lo que te hace aventar, como se dice, pero el hábito te hace continuar una y otra vez sin miedo. Hoy día tal vez no te vaya bien, pero mañana será otro momento en el que puedas seguir luchando. Es más, si hoy en la mañana no te fue tan bien, tranquilo, relájate. Disfruta tu almuerzo, en hora de la tarde, cambia de chip y vas a ver que las cosas van a mejorar para ti. Papachito te dice, hola, hola mi gente, bienvenidos.

0: dicho.
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1: ¡Sube!
0: Mi amiga Reilita me dice: papachito, un saludo para mi papá Osvaldo Flores. Han estado de cumpleaños. En un ratito más el saludo para él con mucho cariño. Para el patriarca, para el papito. Ahí celebrando seguramente en familia. Ya viene el saludo para él. 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

0: ¿Qué más, muchachos? ¿Cómo están, hombre? ¿Cómo les va?
1: Omar y Alex.
0: Alex, ahí viene muy triste, compadre. Le acaban de herir el corazón. Genio, tócale algo bien lindo, bien romántico a mi compadre Alex.

0: Saludos para Braga, para Tilín, para Fidel, para Tilio, para Kenio. Full sintonía en sintonías de Radio Loreto. En algún lugar de nuestro país. Ahí está junto al gran irresistible. No quiere dar su dirección exacta, no sé por qué. No es que esté huido, está con perfil bajo el hombre. El único que sabe su paradero es su compadre Vitoch. Nadie más. Saludos para René. René Charca la Rana. Para Darwin Iñapi. Sintonía de Radio Loreto. Estamos en la planta Mechurita en Cañete, en Lima. Escuchándonos a través de la señal online. Un gran abrazo, mi gente. Gente que está chambeando esta hora de la tarde. Acompañados de la programación insuperable de Radio Loreto. 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

0: Hoy 17 de junio están de celebración.
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0: ¡Ajá! Por ejemplo, por acá mi amiga Checa me dice: papachito, envíale un saludo muy especial para mi querido hijo que está de cumpleaños, para Lino Efraín Novoa Utia. Hoy está celebrando 20 años. Abrazo, mi querido Lino. Ahora creo que está viviendo en la ciudad de Lima, ¿verdad? Así que el saludo para ti, Lino. Que pases un feliz día, feliz cumpleaños. Que Diosito te llene mucho, muchas bendiciones. Que vivas muchas, pero muchos años más. Saludos de forma muy especial de parte de tu mamita Yeka, de parte de tu hermana, que te quiere muchísimo, Sayaka. Abrazos enormes. Todos los buenos deseos para ti y que sigas para adelante. Un gran abrazo, mi querido Lino. Feliz cumpleaños. Hoy también está de cumpleaños. Está celebrando un añito más de vida el señor Osvaldo Flores, compartiendo este día con toda la familia ahí en calle Las Delicias 482. Reciba el saludo, mi querido señor Osvaldo Flores.
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0: Todo el cariño, todo el amor, el agradecimiento de parte de sus hijos, hijas, Reyla, Rudencindo, Isabo, Bruno, de parte de los nietos. Ahí está Mía Valentina, Maripaz, Cristel, Marcelito. Y el saludo especial de parte de su amor, la señora Aurea Cinti, que hoy van a disfrutar este día.

0: hoy Cristiano Ronaldo no pudo. El Mundial de Fútbol 2026. Pero hoy también están de celebración
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0: Día muy especial en las familias. Por ejemplo, por acá me dicen: papachito, por favor, manda saludos para mi hermana Doris Gambunungi, que hoy está botando la casa por la ventana. Saludos de parte de toda la familia, en especial de papitos y los hermanos. ¡Buen cumpleaños, Doris! La masa es súper espectacular. Saludos de cumpleaños para Darix Anthony. Se encuentra en la ciudad de Tacna. Saludos de parte de mamita Rogelia, de parte de los tíos Hermes, Elizabeth,

0: la ciudad de Tacna, escuchando Loreto, insuperable número uno.
1: Richie.
0: Que la pasen chévere los cumpleañeros. A disfrutar este día.
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4: 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Corporación Finisterre y familiares tienen el penoso deber de anunciar el sensible fallecimiento de la que en vida fue señora Janet Marina Rengifo Alvarado, acaecido el día 16 de junio. Sus restos se velan en calle Arequipa 574, de donde partirá el cortejo fúnebre el día 17 del presente con destino al cementerio general San Miguel Arcángel a horas 4 de la tarde. Eternas gracias a las personas que nos acompañen en estos momentos de intenso dolor.
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Saludos especiales para Abel, el peleador callejero. ¡Qué plaza, mi querido Abelcito! Con él nadie se mete, ¿eh? Buena, Abel. Saludos al administrador de Lubricentros Terán. Y para el gerente general Josecito Terán, ¿no? Muy bien. ¡Ay, ya! 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Toda la gente de Tacna, ¿verdad? Nos escuchan a través de la señal online. Gracias, mi gente, la heroica.

Terán Junior me dice, enviarle saludos muy especial para mi tío, Orlandito. Y para mi padrino. Algún día quiero ser como mi padrino, dice José Terán. Para que estén en las redes sociales, ¿no?

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suena Terán Junior. José Terán. Porque Junior no tiene nada. 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
1: Corporación Finisterre y familiares tienen el penoso deber de anunciar el sensible fallecimiento de la que en vida fue señora Janet Marina Renquifo Alvarado, acaecido el día 16 de junio. Sus restos se velan en calle Arequipa 574, de donde partirá el cortejo fúnebre el día 17 del presente con destino al cementerio general San Miguel Arcángel a horas 4 de la tarde. Eternas gracias a las personas que nos acompañen en estos momentos de intenso dolor.
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Algo de lluvia a esta hora de la tarde, refrescando. Este 17 de junio. Se viene la fiesta de San Juan. Se vienen las actividades en la fiesta patronal. Y luego, luego. Luchana también, Bellavista Nanay. Se prepara para la celebración de San Pedro y San Pablo. Actividades donde, por supuesto, tu radio Loreto insuperable número uno estará presente como siempre, mano. 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

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Gente San Juan del Lurigancho, ahí en la ciudad capital. Saludos para toda la gente. Saludos para toda la gente de Estación Caja de Agua también, ¿no? Ay, ay, ay, ¿qué será el día de John Williams? Siempre acompañándose en la programación mientras va chambeando. 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

0: 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Gracias, mi gente, por promocionar mi música. Eso es todo por Lonchecina. Gracias. Yo quiero que sepan que Perú me encanta. Es el país de la suerte.
1: Definitivamente ha tenido una de las mejores trayectorias musicales.

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0: mi amor.
1: Yo,
0: muchacha. Una tarde de miércoles. Bueno, un poquito delicados de salud, un poquito mal de la gargantita. Eso sí, eso sí, con toda la actitud positiva. En ese miércoles, hoy estamos miércoles 17, a una semana de la fiesta de San Juan. Ay, ay, ay, por favor. Mucho cuidado con el gallo carioco. Mucho cuidado con esa gallina, con ese pollo. El vecino lo está chequeando. Ahí está viendo. ¿Cuál es el más gordito?
2: Somos la única.
0: Mucho cuidado. Cuidado, vamos a comer Juanes impresa. Hola, hola, buenas tardes. Arriba ese volumen.

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Atención, la hora 5:02. La hora en todo el Perú, Perú, Perú, Perú, Perú. Bueno, 5:03.

la gente que está hoy de cumpleaños. Espero que lo estén pasando súper chévere, súper bacano, acompañado de la gente que lo quiere muchísimo, de la gente que te aprecia. ¡Muchas felicidades! Por si acaso, el WhatsApp está habilitado para que envíes tus saludos. Atención, el número del WhatsApp: 965-67-3668. 965-67-3668 es el WhatsApp. En este miércoles, hoy estamos una tarde de miércoles. Gracias, Novedades Angelito, ¿eh? 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

0: cuidado, por favor, señora. Cuidado, caballero, mi hermano. Usted que tiene su negocio, usted que está encargado del negocio, por eso mucho cuidado con los billetes falsos.
1: La reverenda gana.
0: Y no solamente con los billetes falsos, ¿ah? También con esto de la aplicación de Yape Plin. Mucho cuidado con los yapes falsos también. Hay que verificar, por favor.
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0: atentos, atentos. 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
2: ¡Rayo!

es el momento porque luego puede ser muy tarde. Estás peleado. Así tengas o no tengas la culpa, acércate. Pide perdón. Tenemos que entender.

6:29, así que si puedes expresar, decirlo, lo mucho que lo amas, la admiración que sientes por él, por ella. Ahora es el momento de recordar también que no somos perfectos.

0: Bueno, por acá tengo saludos a la gente que está de cumpleaños. Hoy está de cumpleaños mi querido Bartolo.
1: ¡Que
0: viva el santo! Hoy está de cumpleaños, me dice, soy tu amigo, tu brother, tu causa, tu pata, el príncipe octavo. Quiero mandar saludos de cumpleaños para mi señora Angélica Pierina Suta Chucky Piondo. Hoy está de cumpleaños. Felicidades, bendiciones para la señora Angélica Pierina. Celebrando con toda la familia en Avenida Participación, frente a Inía. De parte de la familia Suta Chucky Piondo. De parte de su amor, el príncipe octavo. Ahí está mi gran amigo Luchito. De la princesita Ixia Lara y toda la familia. Felicidades para la señora Angélica Pierina en el día de su cumpleaños. Saludos también para el gran Sebastián Sangama. Bueno, disfrutando de sus vacaciones junto a la familia, ¿no? Muy confortante. Bueno, muy grato, confortante pasar un día especial con tus seres queridos. Está celebrando el cumpleaños de su papá. Muy bien. Saludos para nuestro amigo Freddy Sangama Viena. Recibiendo la visita del gran Sebastián, el chico fiel, en la ciudad de Tarapoto, el Chevaco, acompañando a la familia Sangama Viena.

Sangama, ¿eh? Oye, son igualitos, igualitos. Ay, ay, ay, por favor. Ya sé cómo va a ser Sebastián cuando sea un adulto, un señor, ¿eh? Felicidades para el señor Freddy. Y por supuesto para nuestro gran amigo Shebaco, disfrutando junto a la familia, ¿eh? Pásalo bonito.

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Dice por acá, estamos en sintonía del programa. Saludos para la gente linda de Ferretería Salomón, ubicado en Pasaje Unión 123.

Saludo para toda esa gente de Ferretería Salomón. Voy a comprar mi martillo. Este serrucho. Oye, saludos para nuestro gran amigo, el señor Freddy. Freddy Sangama está de cumpleaños y lo está celebrando con toda la familia en Asentamiento Humano Las Flores, en la ciudad de Palmeras, en la ciudad de Las Palmeras, ahí en Tarapoto. Saludos para el gran Chevaco, para Sebastián, el chico fiel. Junto a toda la familia Sangama Viena. Que lo pasen bonito en este día especial. ¡Felicidades! ¡Buena, Chevaco! Celebrando el cumpleaños de su papito.

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0: 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Nos vamos. Se me cuidan ya.